0: Brasil. Ahora no.
1: Friazo. Más nublado que la vida de Santos Laguna ahorita en el fútbol mexicano. No. Horrible. Pero bueno, ya estamos de retache del tercer mundo, listos para dar toda la información deportiva para ustedes. Así que súbanle a su radio, porque señores, ahí te va. 630 días que lleva al mando el turco Mohamed del Toluca y lo ha ganado todo, señores. Oh. En 2 años ganó Liga MX, campeón de campeones, campeones Cup, Copa de Campeones de la CONCACAF, y el día de ayer se llevó la Leagues Cup 2026 tras vencer al Monterrey. Ahora sí que su Monterrey de toda la vida del turco. Y le ganó.
0: Ahí está, mira, aquí tenemos las declaraciones del turco Mohamed, que ha revolucionado al Toluca.
2: A los jugadores, a la afición, por confiar en el proyecto. Yo soy parte de todo lo que se ha ganado. Lo que uno consigue siempre se debe al esfuerzo y a la entrega de los jugadores. Así que lo que viene ahora es el fin de semana que viene, el sábado a las 5 de la tarde con Atlas. Ya tenemos que festejar hoy, mañana, y ya el martes, el miércoles, enfocarnos en el partido del sábado, porque queremos clasificar entre los 4 primeros en la liga y la queremos volver a ganar. Es el objetivo que tenemos. Y después veremos en diciembre la Intercontinental. Quien nos toque, iremos a competir y buscar ganar también, pero lo que queda ahora en el semestre es eso, terminar entre los 4 primeros en la liga.
0: Yo volé. El turco Mohamed, de mente ganadora, siempre, a lo mejor es polémico, pero siempre ganador. El turco Mohamed, que, oye, Max, el Toluca tenía un montón de años sin ganar nada, como 15 años duraron en el olvido y regresaron con el turco. Lo han ganado todo, absolutamente todo, Max. Así nomás quedó.
1: Todo. Solo hay que decir una cosa al turco. Con nuestro Atlas no te metas, carnal. Ya veremos el sábado.
0: Claro, claro.
3: La acabas de regar.
1: Faltó alguien
3: la
1: entrevista.
3: Acabas de regar.
1: Dijo, ya ni me digas. Ay, no, que tengo miedo. Oye, en la entrevista también dijo que el Monterrey es su equipo de toda la vida y que no quería enfrentarse a Monterrey, que le daba miedo porque pues él le va a Monterrey, pero bueno, le toca chambear con Toluca y pues lástima Regios. Y ojo, buen acto del turco, terminó el partido y fue a abrazar y saludar a todos, a todo el equipo de Monterrey, ahora sí que darles el pésame.
0: Es que les tiene mucho cariño allá al equipo de los Rayados, el turco. Y pues también tuvo muy buenos años ahí, Mohamed.
1: Es correcto.
0: Y parte de su vida personal, de su vida familiar, que es que las pérdidas que tuvo, estaba en el Monterrey. Y por eso tiene mucho cariño.
1: Correcto.
0: Ahí el turco Mohamed.
1: Y bueno, ustedes se preguntarán, ¿qué fregados ganas si ganas la Leagues Cup? Pues nada más y nada menos que tu pase a la Conca Champions, que prácticamente ya toda la liga, nada más faltan los rieleros de Capomas.
0: Ya viste.
1: Con cachantes.
0: No, y no has visto la playera. Ahora el nuevo patrocinador oficial de los rieleros de Estación Campomas.
1: Ay, papito arriba de mamita. Antes me hablas, carnal.
0: No, más para que sepa.
1: Hey. Para el próximo año, Conca Champions Cup 2027, ya le cambiaron el nombre. Están dentro Toluca, Tigres, Cruz Azul, Pumas, América, Guadalajara, Pachuca, Monterrey y el León, que ganó el tercer lugar de la Leagues Cup tras vencer el día de ayer al América 1-0, también se mete y pues nada más estaría pendiente el repechaje entre Atlético Celaya y Rieleros de Capomas próximamente, ya lo verán.
0: Nomás para que sepa. Resultados, compadre, de la Liga MX.
1: Jornada 7, se jugó a medias porque pues estaban los otros equipos de la Leagues Cup. El Pachuca le gana 2-0 a Juárez. Las Chivas, el rebaño sagrado, 3-0 al San Luis. Una buena victoria para las Chivas. Tigres, nomás no. Apenas sacó el empate con Necaxa. Y el Atlas, que la canción, empató con Atlante. Ojo, para un penal, Cota.
0: ¿Cómo que Cota? Compadre, ¿qué pasó? Me diste el corazón.
1: Camilo Vargas.
0: El número 20.
1: Eso quiero decir. El mejor portero de la historia parando penales en la Liga MX.
0: Nomás 20, lleva 20 penales parados, así, tapados. Y nomás con el que paró en la final, con ese me quedo, viejones. Nomás.
1: Y bueno, Cruz Azul. De milagro, híjole, ya el 89 con gol de Paradela le gana a Santos 1-0, tristemente.
0: Ay, no, pobrecito.

0: cumplo la maldición.
1: Nomás, si no fuera por el Juárez, que no ha ganado tampoco. Y no Dios guarde, pero. ¡Compare! ¿Con qué nos vamos?
2: Hasta aquí mi reporte. Y arriba los rieleros de Capomas, hijos de.
1: ¿Ya viste? Vámonos. No, la playera nueva, el rieler. Cállate,
0: ay, ay, ay,
1: perra. Ahora te la voy a mandar, Max, nomás para que sepa.
2: Échamela.

0: con el patrón y claro, venimos a trabajar y la política tampoco no para.
1: Algo por el estilo.
0: Aquí la cosa sigue y parece que sigue peor que nunca. Por eso está con nosotros Rigo Trejo. Hablando de política y cosas peores, ¿qué dice el viejón? Buen lunes, Rigo, 7 de septiembre.
2: Parientón, andamos muy contentos, ya estamos arrancando nuevamente la semana. Aunque bueno, es un día feriado, pero este es su show de bajo presupuesto, pues aquí continúa.
0: Claro,
2: aquí estamos al pie del cañón todos los días con nuestra gente. Ellos disfrutando de la carnita asada y todo el rollo, y nosotros a todo lo que da.
0: A todo lo que da, como cual débil, dijo el otro. Pero bueno, el otro que anda, amaneció con todo y del fin de semana anduvo con todo, también fue Donald Trump, que sigue dando polémica. Que yo sé a lo que va, más o menos sé lo que Rigo va a opinar, lo que va a decir. Pero antes de que empieces con la situación, yo siento que todo esto que está haciendo el presidente, ahorita que nos vas a contar todo lo que hizo con los mapas y eso, es como para desviar la atención, porque siento que esto cada vez se le sale más de las manos, cada vez están más cerca las votaciones de noviembre y cada vez se está yendo todo más al traste con la economía, con esta guerra con Irán que no va a ningún lado, nada le está saliendo al presidente y quiere desviar la atención con algunas situaciones como las que ha hecho en estas últimas horas, Rigo. ¿Qué está pasando con el presidente Donald Trump?
2: Bueno, lo primero que está pasando con el presidente es que no sé si se equivocó. No sé si se lo hicieron así como que de broma o no sé qué rollo. El chiste es que hasta el color del pelo le cambió. Oh, ahora resulta sí, que tiene cierto, pelo negro.
0: Sí, cierto.
2: No.
0: Castaño y todo, ¿eh? Sí, cierto.
2: Sí, se olvidó. O a lo mejor va como con las épocas del año. Ya estamos entrando en el otoño, ya se está poniendo, o sea, como así como los árboles, un poquito castañas las hojas, pues a lo mejor el presidente va también así como que al ritmo de, pues, de la época del año. Pero bueno, esos son detallitos que nos damos cuenta y que al final del día no le afectan al país. La situación que sí afecta, políticamente hablando, es que la guerra al día de hoy continúa. Los iraníes no dan su brazo a torcer y no lo van a dar por lo visto. Donald Trump tiene que buscar una manera muy inteligente de salir de Irán y de que no se vea como que les tuvo miedo a los iraníes. Porque la situación es que ellos no están dando su brazo a torcer. A raíz de eso, los precios de la gasolina se han disparado nuevamente. No sé si ustedes lo estén experimentando en el estado donde viven o las personas que nos escuchan en sus estados donde viven. Pero por lo menos en Carolina del Norte y en el este de los Estados Unidos, los precios de la gasolina siguen hacia arriba. Esa es la situación que al presidente, de cierta manera, lo hace actuar con esta inmadurez con la que agarra la inteligencia artificial. Pienso que es como cuando ya es su hora de descanso, que no tiene nada que hacer y que para quedarse quieto como niño con juguete nuevo, agarra la inteligencia artificial y empieza a escribirle que le dé resultados de sus ideas locas que tiene en la cabeza. Por ejemplo, primero, él dice que mucha gente, ayer salió diciendo que mucha gente le está diciendo que por qué no le cambia el nombre al estado de Nuevo México. No sé cuánta gente sea mucha gente.
0: Que le pregunte a la gobernadora de Nuevo México a ver qué opina, ya se le fue encima la señora a todo lo que da y le dio una cátedra de lo que es el estado de Nuevo México, que mucho antes de que existiera Estados Unidos como país, ya existía Nuevo México, y que no anduviera con esas barrabasadas el presidente, se le fue con todo la gobernadora de Nuevo México, Rigo.
2: Ella dijo que mientras el presidente trata de distraer a los estadounidenses en su desastrosa guerra con Irán, los precios de la gasolina y todo este rollo, pues bueno, él está pintando mapas y está agarrando ideas de cambiarle todo el nombre a muchas cosas. Empezó recientemente empezó con el lago de Ontario, le puso el lago de América. Ahora resultó el fin de semana diciendo que Nuevo México sería bueno que le cambiaran el nombre y le pusieran Nueva América. O sea, el presidente realmente está fuera de sí. Lo cierto es que cada día estamos más cerca a las elecciones, pero no solamente la gobernadora del estado de Nuevo México respondió. Por cierto, ella es una demócrata y le dijo que él ya no sabe ni qué hacer con todo este rollo, que debería de estar trabajando como ella lo está haciendo en su estado. También el otro que no se quedó callado y que también respondió, y este creo que le dio más duro todavía, porque le dijo: Este es, me refiero al demócrata Martín, bueno, tiene un apellido raro ahí que no ni siquiera lo sé pronunciar, pero también respondió públicamente y dijo: tres cosas que siempre llamaré por su nombre y son el Golfo de México, el Lago Ontario y Nuevo México.
0: le pegó en la pura frente, Rigo, ¿no? Derechito.
2: Exacto, es un demócrata también, que es un senador demócrata que también le respondió al presidente Donald Trump con esa idea. Pero ahí la cosa no paró ahí. Esto fue ayer. El día de hoy, por la mañana, el presidente ya salió con otra barbaridad. Ahora no solo es cambiarle el nombre a Nuevo México, al Lago Ontario, no. Ahora es pintar el mapa de todo Norteamérica, incluyendo Canadá, los Estados Unidos y México, además de Groenlandia, además también de, creo que Cuba, Venezuela. Bueno, un mapa pintado con los colores de la bandera de Estados Unidos.
0: Puta,
2: creado por la inteligencia artificial.
0: Ay,
2: por supuesto, por supuesto, a nosotros como mexicanos eso no nos gusta, porque creo que nuestro país tiene muy bien definido su territorio y además de eso también tiene muy bien definidos sus colores de su bandera, que por cierto aprovecho para decir que está hermosísima nuestra bandera como para querer cambiarla. Entonces, el presidente salió con eso, pero la presidenta Claudia Sheinbaum, como pues ya sabemos, ella también agarra Twitter y agarra las redes sociales para responder, pues ella ya también le respondió al presidente y le dijo...
0: No me digas qué le dijo. Mejor te regresamos, vamos un espacio para dejarlos en suspenso. ¿Y qué fue lo que dijo la presidenta? Regresamos con Rigo Trejo ahorita en Buenas Tardes con el Patrón.
2: Lo iba yo a decir tal y como lo dijo la presidenta, con su tono, pero me interrumpió.
0: Ahorita regresamos, no le cambie, no se lo pierda, te vas a poner bueno este asunto.

0: Ya estamos de regreso, plebada. Está escuchando Buenas Tardes con el Patrón, con nuestro amigo Rigo. Tengo que ponerle eco, si no, no sabe igual. Para que sepan nomás, le digo que sí trabajamos el día de hoy. Y el que sí trabajó todo el fin de semana también fue el presidente Donald Trump, porque sigue dando noticias. Ya hablamos de que apareció con su pelazo, así castañe, a todo lo que da el presidente. Y bueno, también, ¿qué fue lo que pasó hoy temprano? Subió un mapa con inteligencia artificial, después de que el fin de semana también le quiso cambiar el nombre a Nuevo México por Nueva América. Ahora un mapa donde muchos países se han sentido ofendidos porque puso donde está Canadá, el mapa oficial, donde está en México, países de Centroamérica, Cuba, Groenlandia, con la bandera de Estados Unidos. Y para muchos fue como una mentada decir que cada país es como si dice, tiene sus propias banderas, su propio territorio. Y fue una mentada. ¿Qué fue lo que contestó la presidenta de México, Claudia Sheinbaum? Porque el de Canadá se la ha derrayado, pero lindo y bonito, ¿no? Porque ya andan bien embroncados, Rigo Trejo.
1: Pues si los mismos de aquí se la rayan y no le aceptan sus cambios, ¿qué hace? Imagínate qué va a decir la presidenta o qué va a decir el canadiense. Por cierto, también Dinamarca aparece en ese mapa donde apareció México esta mañana. Que a veces, lejos de que dé coraje, a veces uno quisiera hasta reírse. No por decir me encanta o es gracioso, sino reírse ya de ver los límites de la inmadurez, hasta dónde puede llegar, y eso no es el límite. Todavía él puede ser peor todavía. Bueno, la presidenta Claudia Sheinbaum agarró Twitter también y respondió. Haz de cuenta que a través de Twitter se bombardean unos con otros. Ella le respondió: en el mes de la patria reafirmamos que México no es ni será colonia ni protectorado de ningún país extranjero. Orgullosamente somos un país libre, independiente y soberano. ¡Viva México! ¡Viva México!
2: ¡Viva México!
1: ¡Viva México!
2: ¡Viva México!
0: Así con la Gilbertona de fondo. Oh, bueno, bien por la presidenta. Para que vean que la gente que dice que nomás estamos en contra de lo que dice la presidenta, ahí sí la aplaudimos bien, perrón, porque defendió a nuestro país. Bien por la presidenta, Rigo Trejo. Bien.
1: Claro que sí. Esa parte está bien, pero bueno, hoy nomás. Por cierto, alguien que sí estaba presente en el discurso de la presidenta Claudia Sheinbaum la semana pasada, allá en su segundo informe, era la Gilbertona. Cada vez que la presidenta hablaba, ¿cómo decía la Gilbertona?
2: ¡Viva México!
0: ¡Viva México!
1: No, la Gilbertona decía: ¡Mientes!
2: ¡Mientes!
0: Ahí está. Oye, por cierto, cambiando ya, nos vamos a México. Cambiando de tema, no le fue nada bien a la presidenta allá en su gira, creo que fue en Colima, ¿no? Donde se le,
1: No, en Colima y en Jalisco, de verdad, pariente. No. O sea, y la forma en que responde, pero bueno, creo que como figura pública, porque esto le puede pasar a un político, esto le puede pasar a un artista. Esto le puede pasar, por supuesto, que a los del show de bajo presupuesto, y nosotros tenemos que saber reaccionar también arriba del escenario, por supuesto. A la presidenta se le dejó caer la gente en un evento que bueno, está haciendo un recorrido por el país, visitando cada estado con este tema del segundo informe de gobierno, de su segundo aniversario. Y pues bueno, este fin de semana, el sábado, visitó Colima y visitó Jalisco. Hay videos de ambos estados o de ambas reuniones donde la gente le gritaba: ¡fuera! ¡Fuera! Y Claudia, pues, en el estado de Jalisco respondió, y no sé si tengas por ahí el video, pero una forma que en realidad, desde mi punto de vista, a mí no me gustó, y yo creo que no debería un político responder de esa manera, porque sabemos que el político es un servidor público y sirve a los que votaron por él y sirve también a los que no votaron por él. Entonces, la presidenta respondió diciendo: vamos a hacer de cuenta que no están.
0: Ahí te va, Rigo, ahí te va. Esto fue lo que pasó allá y esto fue lo que respondió.
3: Vamos a continuar. Hagan de cuenta que no están.
0: ¡Hala, bestia!
3: No. Nada de violencia, nada de eso. Son muy irrespetuosos. Así es el PRIAN, seguro pertenecen al PRIAN, aquí de infiltrados en la...
0: Que al final se dieron cuenta que no eran del PRIAN, simplemente eran personas que estaban manifestando por ciertas cosas que estaban pasando en cada uno de los estados, Rigo Trejo. Pero así fue la respuesta de la presidenta.
1: Bueno, fue la respuesta, pero se le nota el tono de voz, aparte de enojada, una impotencia que a punto de llorar.
0: Sí, estaba muy enojada, muy enojada.
1: Puedes volver a poner el video y escuchar el tono de voz de la presidenta, se le nota el enojo. Si ves el video, le ves los gestos en la cara de rabia, de enfurecimiento, pero el tono de voz es a punto de llorar, como cuando ya no aguantas la impotencia y el coraje que traes dentro de ti, que ya la reacción siguiente pues es el llanto. Pero bueno, esa fue la respuesta de la presidenta. Después, en Colima, hoy en la mañana le preguntaron acerca de estos pues sucesos que se dieron allá, y pues la presidenta respondió que no era que le gritaban a ella que se fuera del lugar, que no era que la querían callar a ella, sino que en Colima era que querían que se fuera una mujer que estaba ahí haciendo un desastre y pues tratando de manifestarse en contra de la presidenta, y la gente le gritaba a esa señora que se saliera del lugar. O sea, no era que le decían a la presidenta que se fuera del lugar.
0: Ah, era para otra.
1: Eso es lo que ella nos quiso contar en la mañanera. O sea, ya en la mañanera las versiones cambiaron.
0: Bueno, yo pensé, estábamos de mal pensado nosotros. Ay, disculpen. Estábamos de mal pensado.
1: No, disculpen, no. Nada de disculpen. Pariente.
0: No, hombre.
1: Eso es lo que pasó y está pasando en la política, pues aquí en Estados Unidos y en México. Y bueno, ya el día de mañana regresamos para contarles más, a ver qué cosa sale en la política, porque apenas termino y digo, uy, hubiera yo dicho esto, acaba de salir, sí. O por qué no salió tal cosa, no, ya voy a pedir más tiempo.
0: No, ya, está como te parece el Mondragón, pero bueno. Gracias, Rigo Trejo, nos escuchamos mañana, compadre, gracias. Sí.
1: Gracias, pariente, regresamos mañana.
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0: escuchando el show número 2 de la radio. Esto es Buenas Tardes con el Patrón. ¡Ay! En este día lunes, hoy no trabajamos. ¿Qué, güey? Hoy sí estoy trabajando.
1: No, pero usted es inteligencia artificial, así que usted no hay problema. Fin de semana, guapachoso, fin de semana espectacular para muchos. Todavía no termina, ya mañana regresamos a la perra realidad, dirían muchos.
2: ¡Ay! Perra realidad.
1: Nosotros ya desde hoy.
2: Bueno.
1: Desde hoy.
2: Desde siempre. ¿Cuándo hemos tenido un holiday? ¿Por qué no tenemos holidays, patrón?
1: Porque somos perros amarillos de mercado, por eso. Oiga, gracias por sintonizarnos. El fin de semana también estuvo mucho en activo lo de, no sé si te subiste ya al tren de cómo te verías en los 80s. Yo me fui más recio, yo me fui como me vería en los 70s, en los 60s y en los 50s. Váyase a mis redes sociales para que vea cómo el estilacho que me cargue. ¿Por qué te ríes, compañera?
2: El mensaje que te mandé es que sí parecías.
1: Sí,
2: el patrón subió una de sus fotos y adivine qué le respondió Stephanie Castellanos. Albertano, ¿eres tú?
1: Haz de cuenta el Albertano, güey. Haz de cuenta el Albertano, la neta. Pero hay mucha gente, está chido. Yo me divierto ver cómo. Por ejemplo, si yo te preguntara a ti ahorita. Uh-huh. Fuera de la época que has vivido, que tú has vivido los 90s, los 2000s, ¿ok?
2: Los 2010 para arriba, pues.
1: Como dijo la Gilbertona.
3: Mientes.
1: ¿Qué época te gustaría haber vivido? Que estaban muy marcadas en aquellos años.
2: Yo, pero por ejemplo, mira,
1: ver,
2: me acordé de un video gracioso por ahí. Pero ¿en qué sentido hablando de la época? Porque si hablamos en la época de los 80, pues en lo laboral no estaba nada bonito, ¿no? Porque pero si me estás hablando de la moda.
1: La moda, sí, okay. El estilacho.
4: Algo por el estilo.
1: En el estilacho.
2: El estilacho. Pues el de los 70 estaba bien locochón. O sea, con el cabello esponjado y toda la cosa.
1: Ajá.
2: Y creo que era el principio. Y luego la ropa súper colorida y todo
1: los
2: eso.
1: Los hombres con plataforma y luego pantalones acampanados.
2: Simón.
1: Fíjate que yo también, yo soy mucho de los años 70 y luego escuchando rolitas, acabo por caminando.
2: Ándale.
1: La época disco, a todo lo que. Machín, lo otro. Y luego fiebre el sábado por la noche y todo. La época de los 70 estaba perra.
2: Sí, sí.
1: Pues todas las épocas estaban chidas, ¿no? Pero yo me hubiera gustado vivir en los 70. Además, era cuando era. Imagínate, yo locutor en los 70. No, cállate la boca.
2: Invítame, no, yo también.
1: Allá sí, en los 70. Les pagaban un ferión, eran las estrellas perronas. En los 70 los locutores tuvieran mi mansión allá en Beverly Hills. Eran estrellas de primer nivel, así que. Mi recomendación de una película basada en los 70 se llama. Ahorita no es de recomendar, pero. Se llama Dolomite.
2: Okay.
1: Es mi película favorita de hace ya varios años con Eddie Murphy. Es una historia basada en hechos reales de cómo un vato le dijeron que no y que no y que no iba a hacer eso, que no iba a poder, que no lo iba a lograr, que se dejara de cosas, y el vato terminó haciendo una película de culto, Dolomite, un cómico de raza negra afroamericano que se volvió leyenda, pleba. Así que se lo recomiendo. Se llama Dolomite. Ya está en el Netflix. ¡Ya regresamos!
0: ¡Ay, al ritmo de música disco! Esto es Buenas Tardes con el Patrón, el show número 2 de la radio. ¡Alivian en el penco hoy! En ese día de que no se trabaja, supuestamente. ¡Ja, ja!

0: información que
1: no sirve para nada.
2: Aquí en el show número 2 de la radio. ¿Le va? Van a ser como clases de geografía el día de hoy.
0: Tengo miedo.
2: Sí, amiguitos, porque ya se dio a conocer el nuevo Mapa Mundi.
3: ¿Qué?
2: ¿Qué le va a hacer? Ah, primero que nada, buenas tardes. Yo soy la iguanota marihuanota.
0: Hola, iguanota.
2: Aunque no sirva para nada mi información.
1: No sirve para nada.
2: Para muchos, la nota del día de hoy va a causar controversia.
4: Bueno, después de ver de que el Donald Trump ya le puso Nueva América, Nuevo México y el mapa que se acaba de sacar. Que ya lo platicamos con Rigo Trejo. ¿Ahora qué?
3: ¿Qué?
2: No, esto sí es un mapa que ha cambiado la ONU, amiguitos, con respaldo para corregir el mapa.
0: ¿La ONU?
2: Y solamente hubo un país que no estuvo de acuerdo con esta reconfiguración del mapa mundi.
0: Adivina, adivinador.
4: No me digas.
0: ¿Quién fue, iguanota?
2: Pues, sí. Estados Unidos, como lo esté pensando, ¿verdad?
0: Algo por el estilo.
4: Ahí le va. 164 votos a favor y solo una oposición, que fue la de Estados Unidos, para eliminar los sesgos eurocéntricos heredados del siglo XXI y recuperar la distorsión visual y cultural que ha prevalecido durante 450 años.
0: ¿En español?
2: En español, amiguitos, es de que, bueno, las dimensiones de los países eran diferentes a lo que en realidad son, es decir, ya ves que, por ejemplo, en el mapa, amiguitos, hay países que salen

0: pero la realidad es otra. Por ejemplo, Australia es mucho más grande que Estados Unidos.
1: Wow.
2: Y muchos creemos que no es así.
0: Bueno, ahora en la ONU hicieron el mapa como es en realidad las dimensiones de cada país, de cada continente. ¿Ok?
1: Ok.
0: Es decir, África es el más grande de todos, güey.
1: Aquí mi pregunta es, ¿por qué hasta ahora?
2: Bueno, por las presiones y por muchas cosas y peticiones a nivel mundial. Uh-huh. Y bueno, el único país que estuvo en desacuerdo de este nuevo mapa fue Estados Unidos.
3: ¿Qué?
0: Porque supuestamente en aquellos años, cuando Estados Unidos estaba en reconstrucción, que todo era grande, todo era magnífico y todo era de grandes dimensiones.
1: Sí, sí, sí.
0: Pues Estados Unidos lo pintaban en los mapas así grandototote, güey. Gigante. Y hay países más pequeños que los pintaban así. Uno miraba el mapa y decía, ah, mira, Estados Unidos es el país más grande. Es más grande que este, pero no era así en realidad.
2: La ONU decidió abandonar la transicional y el proyecto para mí, también para facilitar los viajes con la brújula y la también para que sea real y no sea un invento.
0: Por ejemplo,
1: okay.
0: Ahí va. Vamos a poner ejemplos.
1: Ejemplifica.
0: Groenlandia contra África. En los mapas tradicionales, Groenlandia parecía tener el mismo tamaño que todo el continente africano. En la realidad geográfica, África es 14 veces más grande que Groenlandia, plebada.
1: ¿Qué?
0: 14.
1: Ok, 14. Te hubiera dicho, ok, te lo creo si me hubieras dicho 2, 3 veces, ¿no?
0: 14.
1: 14.
0: Es correcto. Por ejemplo, Europa frente a Brasil. En la masa continental europea suele percibirse más grande que el territorio brasileño. A pesar de que Brasil es 8.5 millones de kilómetros cuadrados, supera ampliamente a toda Europa Occidental.
1: ¡Wow!
0: Ya ves que dicen, ah, es que en Europa te vas de país a país en tren, bien, bien fácil, porque son pequeños. Las distancias, ahí está.
1: Ahora todo tiene sentido.
0: Otro ejemplo, Rusia.
1: Rusia es gigante.
0: Gigante. Como 3 veces más grande que Estados Unidos. Y en los mapas se miraban casi iguales. Es por la percepción. Y es una escala auténtica. Pero bueno, ahí está, ya se cambió el mapa. Ahora sí, todos van a estar parejitos.
1: Yo creo que nos va a costar, para los que crecimos en la escuela conociendo el mapa anterior, como desaprender o desconfigurar eso, ¿no?
2: Uf. Pero ahora, bueno, ahí está. Los mapas están de acuerdo a sus dimensiones.
3: ¿Qué?
0: Así las cosas. Vamos a ver qué dice Donald Trump. Así no se enoja. ¿Tú crees que se va a enojar?
1: ¿A poco?
0: No, no se va a enojar, se va en cabro. Así.
1: ¡Ay!
0: Ya regresamos. Esto, buenas tardes con el Patrón, el show número 2 de la radio. Nosotros somos el número 2.
1: Sí, nosotros
0: somos grandes.
1: Sí.
0: Somos pequeños ahí.

0: por qué se celebra el Labor Day? Aquí en Buenas Tardes con el Patrón, el show número 2 de la radio, te decimos por qué. ¿Por qué tu jefe no trabajó y tú sí? ¿Por qué tu amigo no trabajó y tú sí?
1: Imagínese, plebada, vivir en Estados Unidos a finales del siglo XIX. No había celulares, no había TikTok, obviamente tampoco había ChatGPT para hacer la tarea, porque ahorita para todo usamos el ChatGPT.
2: Claro.
1: Pero algo sí había en abundancia en aquellos años. ¿Qué? Allá a finales del siglo XIX, un montón de jale, güey. Había trabajo, había jale por todos lados. Era cuando Estados Unidos estaba en crecimiento, claro. Cuando se empezó a hacer el gran país que es. Y durante ese poco Estados Unidos estaba creciendo rápidamente. Cada vez había ciudades más grandes, había muchas fábricas, minas, ferrocarriles y otras industrias que necesitaban la mano de obra. Mm-hmm. Necesitaban trabajadores. De verdad. ¿Ok? El problema era las condiciones laborales, que no eran precisamente
2: las mejores,
1: ni maravillosas, ni mucho menos.
2: Ok.
1: No como ahora, que te puedes hacer, güey, media hora en el baño de plástico aquí afuera y cobras tu hora completa. Ok. Muchas personas trabajaban durante muchas, muchas horas, tenían salarios bajos y contaban con pocas protecciones, prestaciones y todas esas cosas que dan ahora.
2: Algo por sí. El estilo.
1: Y bueno, entonces los trabajadores, ahí entre uh-huh. toda la plebada, comenzaron a organizarse y a pedir mejores condiciones. Dije, no, pues no manches, pues yo ocupo mi seguro médico.
2: Claro.
1: Ocupo vacaciones.
2: Sí.
1: Voy a empezar a organizar yo mismo para agarrar mis vacaciones porque si no.
2: Tú la tienes tengo. Más difícil que sí. Yo.
1: Básicamente, básicamente, plebada, en aquellos años empezaron a decir, está bien. Hay que trabajar, pero tampoco queremos convertirnos en unos robots.
2: Claro.
1: Porque a fin de cuentas somos humanos.
2: Y aparte, pues, como dices, ¿no? Había mucha chamba y los accidentes también estaban a la orden del día.
1: Sí, o sea, ya estaban cansados de todos los abusos. Los trabajadores formaron sindicatos y organizaron reuniones y marchas para defender sus derechos. Una de las primeras celebraciones relacionadas con el Labor Day, que es hoy, ocurrió en Nueva York. Fíjate en qué año. En 1882, un 5 wow. de septiembre, ¿ok? Uh-huh. Miles de trabajadores participaron en un desfile para demostrar la importancia de los trabajadores. Este fin de semana, en muchas ciudades se hicieron desfiles del Labor Day.
2: Sí, sí, sí.
1: En muchas ciudades. Eso en honor a ese desfile que se llevó un 5 de septiembre de 1882 en Nueva York. O sea, si usted fue a un desfile con la familia y digo, ¡ay, saluda, hola! Es por ese uh-huh. asunto. La idea comenzó a hacerse popular y diferentes estados empezaron a reconocer el día especial para ellos, ¿ok?
2: Ok.
1: Finalmente, en 1894, el presidente Grover de Cleveland firmó una ley que convirtió el Labor Day en un día feriado federal, que es hoy, excepto para los perros amarillos del mercado como nosotros que tenemos que venir a trabajar. Ok. Desde entonces, plebada, se celebra el primer lunes del septiembre. O sea, okay. Llega el mes de septiembre y el primer lunes se toma como el Labor Day. Y aquí es donde probablemente todos pensamos, perfecto, un lunes sin escuela.
2: Pero
1: originalmente el objetivo no era simplemente tener un día para dormir hasta la tarde. El Labor Day fue creado para reconocer el esfuerzo de los trabajadores y recordar las luchas que ayudaron a conseguir mejores condiciones laborales para el día de hoy.
2: Sí.
1: Así que detrás de ese lunes libre existe una historia bastante importante acá en los Estados Unidos. Podemos decir que los trabajadores de aquella época hicieron un trabajo difícil y nosotros recibimos pues una pequeña de recompensa para descansar el día de hoy, digo, para los que descansaron. Y sinceramente creo uh-huh. que nadie se va a quejar de eso. O sea, no, ¿quién se va a quejar de eso? Pero hay una historia
2: detrás
1: de todo esto. Ahí el Labor Day actual es distinto, es diferente, pero ahorita se lo cuento regresando de Buenas Tardes, aquí en Buenas Tardes con el Patrón, el show que sí viene a trabajar en Labor Day. ¡Oh! Ya regresamos, feliz lunes del Labor Day.

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0: con el patrón, hablamos del Labor Day.
1: Exactamente, datos importantes en el segmento anterior. Si usted no lo escuchó, lo puede escuchar en nuestro podcast que está disponible. Hablamos de la historia de este día de descanso, el primer lunes del mes de septiembre, desde 1882, cuando todo empezó con las condiciones laborales y los desfiles y los reclamos que hacían los trabajadores a los jefes, a los patrones. No me vayas a reclamar por las vacaciones, mamá.
2: Y que gracias a eso, pues ahora contamos con diversos beneficios a lo largo y ancho del país, patrón. O sea, tenemos un seguro médico, tenemos
1: vacaciones,
2: el tiempo de vacaciones,
1: horas extras,
2: de horas de enfermedad. Ahí. Todo eso es gracias a las luchas que se hicieron desde antes.
1: Desde antes.
2: Y que sí, hay que reconocer que falta mucho más por mejorar. Quizá podría ser, pero pues ahí ellos dieron el primer paso en el 82, en el 882.
1: Vamos a ver la actualidad, qué es lo que está pasando. Actualmente, el Labor Day o Día del Trabajo se celebra en diferentes maneras acá en Estados Unidos. Para muchas personas es un día para descansar, reunirse con la familia, salir con amigos o hacer una comida, simplemente quedarse en casa como... Ayer domingo, güey, me aplasté todo el perro día bien a gusto.
2: Yo subí una foto tuya a mis redes sociales ahí.
1: ¿Neta?
2: Sí, sí, sí.
1: Era una foca, no manches, ahí en...
2: Tirada.
1: Estaba como foca. Yo, pero bueno, pero ahí le va. Para los estudiantes, para empezar, no hay clases, ¿ok? Uh-huh. El Labor Day también es considerado tradicionalmente el final de no oficial del verano, ¿ok? Uh-huh. Es como si el verano dijera, bueno, muchachos, esto fue divertido, nos vemos el próximo año. ¡Adiós!
3: ¡Adiós!
1: Más o menos, porque empieza a cambiar. Muchas familias, plebada, aprovechan el fin de semana largo para viajar, ir a parques, hacer barbacoas, participar en eventos o desfiles. Pero hay algo que debemos recordar. El Labor Day o Día del Trabajo no es exactamente lo mismo que el Día Internacional de los Trabajadores, que se celebra el primero de mayo en muchos países, como en México, por ejemplo.
2: Así es.
1: ¿Ok? Aunque las dos fechas están relacionadas con los trabajadores, tienen historias diferentes. En Estados Unidos, uh-huh, el Labor Day o Día del Trabajo se celebra el primer lunes de septiembre, o sea, hoy. ¿Ok?
2: Ok.
1: Entonces, si alguien nos pregunta qué es el Labor Day, podemos dar una respuesta divertida. Es un día en el que no trabajo para celebrar a los que sí trabajan. O sea, está medio raro el asunto, pero ahí es. Pero hablando en serio, ya, plebada, es mucho más que eso, ¿eh? Es la oportunidad para reconocer las contribuciones de millones de trabajadores y recordar que muchos derechos laborales actuales fueron conseguidos gracias a personas que se organizaron y lucharon por mejorar condiciones.
2: Hey.
1: O sea, por controlar, por tener mejores condiciones.
2: Después de una gran lucha, pues ahora podemos disfrutar de este día.
1: Uh-huh. A gusto. Uh-huh. Bueno, a los que no trabajan, otros sí. Pero bueno, en conclusión, ya para irnos. Ya mucho, mucho, bla, bla, bla. Conclusión, el Labor Day combina historia, trabajo y descanso, ¿ok? Uh-huh. Nos recuerda que los trabajadores son importantes para la sociedad y que todos necesitamos un poco de descanso de vez en cuando. No, claro, somos máquinas, plebada.
2: Cada fin de semana, si se puede.
1: Sí, sí, así que disfruten el Labor Day, descansen, diviértanse, porque pues ya mañana martes, tristemente, muchos a volverse a despertar, uh-huh, a las 4 de la mañana y, e irse a jalar, pero bueno...
2: Y también el saludo a toda la gente que pues sí anda chambeando.
1: Sí, hay mucha gente anda gente jalando ahorita, que anda chambeando, que no le rajen y que sea, al menos nosotros, uh-huh, no sé los demás compañeros de la radio, pero al menos este show, nosotros siempre estamos jalando siempre.
2: Sí,
1: porque
2: sí,
1: nos
2: sí
1: preguntan, oye, ¿va a haber show el lunes? Claro que va a haber show.
2: Sí.
1: Y aquí estamos firmes.
2: Pobre
1: no
2: patrón.
1: No nos rajamos. Soy perro amarillo mercado.
2: Nadie
1: pero bueno
2: le da vacaciones.
1: Vale. Pero ya. Ya regresamos, plebada. Esto, buenas tardes con el patrón. Te regresamos. No
2: le
1: cambies.
2: ¿Te sorprendes cuando te pones en modo de
1: estadístico? No, es que
2: sí, dije, gracias a los maestros que tuviste de ejemplo.
1: Mi papá y mi mamá. Traían chicoteado, me agarré. Ya regresamos, plebada. Sigan mis redes sociales, @elpatronalaire.

0: al final de este show el día de hoy, día lunes. Donde supuestamente, supositoriamente no trabajamos.
1: ¿Qué?
0: Y nos pagan doble. Ay.
2: Ah, qué puro quejándose el día de hoy. Gracias que tenemos trabajo y que andamos al tirante como un overol. ¡Activado, activado, loco! Esto fue Buenas Tardes con el Patrón. Hoy lunes, saludos a todos ustedes que sí trabajaron, a los que nos están sintonizando, que van de regreso a casa. Y pues, una semana normal para muchos, Stephanie Castellanos.
3: Así es, para muchos bastante común la semana, y para otros, pues, un día libre extra más. Como sea que fuere, pues, espero que hayan disfrutado mucho de este show que se llama Buenas Tardes con el Patrón.
2: Correcto.
3: Recuerde escucharnos a través de nuestras plataformas digitales, que es Buenas Tardes con el Patrón, en YouTube, Amazon Music, Apple Podcasts, dicen en donde tú quieras, ahí vamos a estar el show número 2.
2: Ahí está, usted puede escuchar cuando quiera, a la hora que se le pegue la gana, el show número 2 de la radio, nuestro podcast. Buenas tardes con el Patrón. También puede seguir las redes sociales que andamos haciendo. Encuéntranos como, a mí me encuentra como el Patrón al aire, todo pegado y sin espacio.
3: Y a mí como @steph.castellanos.
2: Para que no se despegue todo. Este fin de semana hubo mucha fiesta. El otro fin de semana también va a haber más fiesta con todo este asunto de los... del mes patrio.
3: Patrio.
2: Para muchos, Centroamérica, sí, sí, sí. México, que es mucho mes patrio, pero también recordarle que no está de más cuidarse, ¿no? Y que hay que tener precaución con todo lo que estamos viviendo ahorita con todo este asunto de las redadas y todo este asunto. No es por espantarlo y nada, pero nunca nos vamos a cansar de decirle que se cuide, que tenga paciencia y que sabemos que cuando más oscuro está es señal de que va a amanecer y ya falta menos para las votaciones de noviembre, que es la esperanza que ya muchos estamos esperando, ¿no?
3: Ya casi, patrón, ya casi. Ojalá, pues, ahí ustedes dejen saberle a los políticos su opinión a través de su voto.
2: Pero... ahí es donde se va, ahí siempre he dicho, ahí es cuando los políticos de verdad nos escuchan porque nos escuchan
3: con
2: nuestro voto, ya sea a favor o sea en contra. Ahí es, más allá, sí, está bien, está chido y tenemos derecho a manifestarnos y a alzar la voz.
3: Claro.
2: Pero nuestra comunidad que ha sido muy golpeada, ahí es donde van a escucharnos de verdad con nuestro voto. No podemos decirle por quién votar, pero sí decirle que salga a votar y los que pueden que lo hagan, que sean la rompan récord masivo de votaciones.
3: Ojalá.
2: Que lo hagan por aquellos que no pueden y que están en la oscuridad, y aquellos que pueden que lo hagan con muchas ganas.
3: Así
2: que es. El próximo noviembre aquí vamos a estar diciéndole todos los detalles de lo que va a suceder. 7 de septiembre del 2026. Que usted tenga un excelente Labor Day, lo que queda de él. Cuídense mucho y nos estamos de regreso mañana. Mañana estamos de regreso. Ya me están marque y marque.
3: Ya, ¿tienes algo que contarnos?
2: Sí.
3: ¿Sí?
2: Me están cobrando del banco.
3: ¡Ah, no!
2: Ya regresamos, plebada, mañana. Síganme en mis redes sociales. Buenas tardes con el Patrón. Ni el Labor Day, dejan descansar en estos cacos. ¡Adiós!
1: ¡Adiós!

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1: La bomba del huachicol fiscal tiene la mecha encendida y apunta directo al corazón del poder en México. El exsecretario de Marina, almirante José Rafael Ojeda Durán, está acorralado por la propia maquinaria de información que el gobierno ha intentado mantener bajo sello de seguridad nacional. En esos expedientes aparecen nombres que hasta ahora se habían mantenido en la penumbra. Andy, Adán, Ojeda. Se habla de una posible negociación con los Estados Unidos. Acusar a Ojeda y a Adán Augusto, pero blindar a Andrés Manuel López Beltrán. Esto mientras se investiga a los amigos de Andy. Y así es como funciona el poder en México. Lo que más lastima a México no es la cifra de litros robados ni los millones evadidos. Es la certeza de que, otra vez, el costo lo pagan los mexicanos. Mientras se discute si se sacrifica a Ojeda o a Adán para salvar a Andy, en las gasolineras del país, la gente sigue pagando la gasolina más cara de la región. Los impuestos que no se cobraron por el huachicol fiscal son los mismos que faltan en hospitales, escuelas, carreteras. Habrán muchos que van a salir ilesos porque el sistema decidió que su nombre no se toca. En México, la justicia no siempre llega tarde. A veces, simplemente decide no llegar.
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Bienvenidos a Cita con el Amor. 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

Continuamos en Cita con el Amor. Gracias por estar con nosotros. Saludándote con el gusto y placer de siempre, Gilberto González. ¿Y de qué más podemos hablar si no es del amor? ¿Recuerdas cuando eras joven, o tal vez en este preciso momento en tu vida, te cueste trabajo declararle tus sentimientos a esa chica o a ese chico, si eres muy atrevida? Pienso que en realidad es muy difícil, pero no es tan fácil como parece serlo. Es tan fácil expresar un cada vez que te veo me gustas más. Cada vez que te veo pierdo el aliento. El corazón me late más y más fuerte, y siento que una llama me arde por dentro. Cada vez que te veo me gustas más. Y cada vez, cuando tú y yo nos despedimos, pregunta mi corazón, ¿cuándo volveré a verte? Cada vez que me abrazas me vibra el alma, y entre besos y abrazos y tantas caricias, yo quiero confesarte, cada vez que te veo, me gustas más.

Gracias al amor que escribe, que llora, que sufre, da todo, sueña, alimenta, pierde y encuentra. El amor es todo, es aire, es fuego, es agua, lluvia que refresca. Gracias a los que aman, a los que escriben, a los que leen, a los que bailan. Gracias a todos que del amor hacen vida. Y gracias a ti por continuar con Cita con el Amor. Con el gusto y placer de siempre te acompaña Gilberto González.

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Gracias por estar una vez más en Cita con el Amor. Saludándote con el gusto y placer de siempre, como todas las noches, Gilberto González. Y una vez más, la máquina del tiempo nos transporta de nuevo a esa época maravillosa y romántica, donde las baladas nos llevan realmente al néctar del amor. Continúa con nosotros y sigue disfrutando, recordando aquellos hermosos años. Volver a amar es el castigo de los que amaron con exceso. Amar y amar toda la vida y arder en esa llama y no saber por qué se ama y no saber por qué se olvida. Volver a sentir que alguien te espera, que está deseando que pasen las horas para volver a verte, estar contigo, explicarte las cosas que le pasaron por la cabeza y te pida tu opinión, que necesite tenerte, que te provoque, que te busque, alguien que aunque te tenga sentado al lado, esté pensando.

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1: ¿Cómo amaneció el viejón?
2: Ay, pues yo iba a decir, acá les digo que no.
3: Y sí,
2: con una flojerota, que pa' qué les cuento, familia, chavalos, la clica de la Z. Yo soy tu compa, tu brother, Armando Fuentes, el Chiquilín, y el día de hoy te estamos acompañando, estamos iniciando labores, estamos iniciando nueva semana de este séptimo mes, sí, el mes patrio, y mando un saludo muy especial para toda la gente que nos sintoniza en el norte de California, Oregón, y en el estado de Washington. Sí, es martes, y para muchos es el lunes. Estamos iniciando labores, y muchos decimos, ayer fue el lunes y no fui a trabajar. Hoy es martes y ¿cómo debemos de decir, compañera y amiga media naranja tóxica del cotorreo de la mañana?
4: Chiquilín, debemos de decir, ¡iniciamos!
2: No, Julie, debemos de decir, no voy a trabajar.
4: No te vale, Chiquilín, tenemos que trabajar el día de hoy, aunque no te guste, aunque traigas sueño, no importa.
2: Julie, mira, tú sí descansaste, te aventaste un fin de semana largo, sí. Así como te gusta a ti, pero yo y el ingeniero andamos, mira cómo traigo las ojerotas, y las nada más de checa datos.
4: De que se fueron de parranda, no.
2: El ingeniero el día de ayer venía con los ojos rojos, Julie, es más, cuando hablaba, olía así como a perita en almíbar, perita dulce, Julie, no sé por qué, y andaba todo enfadoso, y al último lo tuve que llevar a comer a un menudo, no sé por qué, quería menudo, no sé por qué, pero.
4: Andaba crudo, ¿para qué vamos?
2: Y como él andaban muchos el día de ayer, tazas y tazas doradas, pero bueno, familia, el día de hoy estamos iniciando una semana cortita para muchos, porque hoy día martes viene siendo su primer día de trabajo, ya martes 8 de septiembre. ¿Cómo andamos, chavalones, bandita, clica? Queremos que nos acompañen. Saludos para toda la gente que ya va rumbo al trabajo.
4: Así es, familia, el cotorreo de la mañana. Prepárense porque ya se dieron las 6 de la mañana y iniciamos el cotorreo de la mañana con las celebraciones de un día como hoy. También tenemos la grilla con José Antonio Castro. No puede faltar las chiquinotas con el Chiquilín y la Torre para que se mantenga bien enterado de todas las noticias en esta hora de las 7 de la mañana. También viene el mentalista Marcos, los mitotes del Chiquilín, la parodia con Gastón Mascareñas. Viene la güerita con todo lo que está aconteciendo en los deportes. Por supuesto que también tenemos el segmento del cassette.
2: Y el ¡Qué poca! Que el día de hoy vamos a abrir las líneas telefónicas para que nuestra gente se comunique con nosotros y nos envíe, ¿verdad? El qué poca. Me imagino que muchos tuvieron que haber sucedido, Julie, en este fin de semana largo. Que ya, como les comentaba el día de ayer, pone el fin al verano y ya de aquí para adelante, Julie, empieza el otoño, empiezan ahora sí que los días lluviosos y ya después del 15 de septiembre, Julie, se acaba el año ya básicamente.
4: Aquí en el estado de Washington, Chiquilín, porque allá en el norte de California es la temperatura es diferente. Allá tienen un poquito más solecito, más calorcito.
2: Sí, Julie, pero el lo que me refiero es que ya el año se nos va como agua, ya.
4: Rápido,
2: rapidísimo, Chiquilín, sí. Y hay que empezarnos a preparar para la tamaliza, para la Navidad, para el pavito, para lo que viene siendo también.
4: Deja tú todo eso, Chiquilín.
2: El Halloween.
4: Para tu cumpleaños.
2: Ah, también, Julie, para los Latin Grammy, que espero que ahora sí me lleven. Y por supuesto, familia poderosa de la Z, queremos que tú nos acompañes en este martes espectacular. Quédate con nosotros porque venimos también con la regaladera de boletos y por supuesto todos los trancabadrazos que tú quieres escuchar. Sin más preámbulos y sin más bla bla bla, familia de chavalones, bandita, clica.
4: ¡Y

escuchamos a Karol G con el tema Alguien que te amaba, aquí a través de la Z, donde suena puros trancamadrazos. En este martes espectacular, chavalones, bandita, clica, de veras que me da muchísimo gusto que tú me estés acompañando. ¿Cómo va pintando tu mañana? Tú que me sintonizas en el norte de California, amigos también que nos escuchan en el bellísimo estado de Oregon, amigos que me escuchan aquí en el estado de Washington, en Centralia, en Ken, en Tacoma, en Seattle, en Olympia, en Bellevue, en Kirkland, en West Seattle, amigos que nos sintonizan en Lynwood, en Monroe, en Everett, amigos de Marysville, Washington, Mount Vernon, Burlington, en las islas. Les mandamos el saludo para toda la gente que va manejando en sus diferentes vehículos sobre el Freeway 5405. Y también mis amigos que nos escuchan allá en el área de Eastern Washington, Yakima, Pasco, Sunnyside, Three Cities, amigos también que nos escuchan en Moses Lake, en Guanache. Gracias por acompañarnos en este ya martes espectacular, 8 de septiembre. Saludos para todos y cada uno de ustedes donde quiera que se encuentren. Recuerda que tú me puedes seguir a través de mis redes sociales. Encuéntrame, búscame, dale like, comparte mis posts. Estamos como El Chiquilín y su clica en Facebook, en Instagram, en TikTok y también en Snapchat. El Chiquilín y su clica. Recuerda que si tú me sigues, yo te voy a seguir. Y por supuesto, si tú eres parte y miembro de la clica del Chiquilín, vas a saber para dónde andamos regalando boletos. Sí, porque ahí traemos la regaladera de boletos y es muy fácil participar con nosotros. Sígueme, yo te seguiré. El Chiquilín y su clica. Sé parte de esa gran familia que es la clica del Chiquilín. Recuerda que Chiquilín con Q de queso y clica con K de kilo. Llega ahorita, chavalones, bandita. Clica. El fantasma, la rola se llama El Culpable y suena aquí a través de la Z en este peor show mañanero, El Cotorreo de la Mañana.

Razón para odiarte. Son aquí a través del cotorreo de la mañana. Chabrones, bandita, clica la línea del WhatsAppazo. Ya está a tu entera disposición. Comunícate conmigo a través del 503-915-8845. 503-915-8845. Para quien mandamos saludos. O, por supuesto, también te debes de aprender este número si es que aún todavía no te lo sabes. Porque ya vamos a empezar con la regaladera de boletos. Atención, Oregón, Vengo con boletos para un super jaripellón donde los farmers se van a estar presentando este fin de semana. Traigo boletos también para el área de Seattle, donde tú te vas a poder ganar un paquete familiar para ir a la feria de Piola en la celebración de las fiestas patrias. Así que mantelo donde lo tienes, porque yo sé que te va a gustar, te va a encantar. Y por supuesto, quiero que te reportes y te comuniques, te manifiestes al WhatsApp 503-915-8845. Regresamos.

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0: rola parece que no la cantan los Huracanes del Norte aquí a través del cotorreo de la mañana. Buenos días.
1: Good morning, everybody.
2: Más adelante, en el cotorreo de la mañana.
0: Vamos a venir con las famosas celebraciones de un día como hoy, martes ya 8 de septiembre. También, por supuesto, vamos a saber quién está celebrando su santo, quién está de manteles largos, quién está cumpliendo años. ¿Tú quieres enviarle algún saludo, alguna felicitación? Envíamela a través del WhatsApp y nosotros con muchísimo gusto se la enviaremos. Llega la canción.

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1: La bomba del huachicol fiscal tiene la mecha encendida y apunta directo al corazón del poder en México. El exsecretario de Marina, almirante José Rafael Ojeda Durán, está acorralado por la propia maquinaria de información que el gobierno ha intentado mantener bajo sello de seguridad nacional. En esos expedientes aparecen nombres que hasta ahora se habían mantenido en la penumbra: Andy, Adán, Ojeda. Se habla de una posible negociación con los Estados Unidos, acusar a Ojeda y a Adán Augusto, pero blindar a Andrés Manuel López Beltrán. Esto mientras se investiga a los amigos de Andy. Y así es como funciona el poder en México. Lo que más lastima a México no es la cifra de litros robados ni los millones evadidos. Es la certeza de que, otra vez, el costo lo pagan los mexicanos. Mientras se discute si se sacrifica a Ojeda o a Adán para salvar a Andy, en las gasolineras del país la gente sigue pagando la gasolina más cara de la región. Los impuestos que no se cobraron por el huachicol fiscal son los mismos que faltan en hospitales, escuelas, carreteras. Habrán muchos que van a salir ilesos porque el sistema decidió que su nombre no se toca. En México, la justicia no siempre llega tarde. A veces, simplemente decide no llegar.
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1: Chavalones, en este martes ya 8 de septiembre, me da muchísimo gusto acompañarte. Tú que vas manejando por las diferentes carreteras del norte de California, Oregon y el estado de Washington, recuerda siempre manejar con el cinturón de seguridad puesto, siempre manejar a la defensiva, bien buzo caperuso, porque no falta cualquier conejo que, óigame, se anda atravesando. ¿Y pa' qué le cuento? ¿Pa' qué le cuento? Tú vas de copiloto, recuerda hacer tus funciones de copiloto, chavalones. Gracias por acompañarnos en este martes. Óigame, ya el primer día laboral para muchos, el segundo para muchos otros que el día de ayer tuvimos que trabajar. Pero te comento rápidamente que el día de hoy, 8 de septiembre, familia, hasta el momento han transcurrido 251 días de este año. Estamos en el 251º día de este 2026. Y solamente nos quedan para finalizar este año 114 días y se acabará este año 2026. Que se nos está yendo como agua, rapidito, como gordo en tobogán. Y por supuesto, yo quiero compartir contigo la celebración de las festejancias de un día como hoy. El día de hoy celebramos el Día Internacional de la Alfabetización, jornada proclamada por la UNESCO en el año de 1966 y se celebra anualmente desde el año 1967 para recordar la importancia de la alfabetización como un derecho humano fundamental y como base para la sociedad más justas y pacíficas, porque óigame, no todos tienen ese derecho de ir a la escuela y pues hay muchos en el país que son analfabetas, acá como el ingeniero que muchas veces luego no sabe ni de qué es lo que estamos hablando, él es un analfabeta, dice. Por otra parte, también estamos celebrando el Día Mundial del Fisioterapista. Y se conmemora este día por la fundación de un 8 de septiembre de 1951 de la organización actualmente denominada World Psychotherapy. El Día Mundial del Fisioterapista fue establecido en el año de 1996 para reconocer la labor de los fisioterapeutas y la contribución a la salud y el bienestar de las personas. El día de hoy también, chavalones, familia, estamos celebrando el Día de Star Trek. Sí, se celebra cada 8 de septiembre en recuerdo a la primera emisión televisiva de Star Trek, la original serie aquí en Estados Unidos, que fue en un 8 de septiembre, pero de 1968, con el primer episodio que todos vimos, o tuvimos el gusto de algún día verlo. La verdad es que de ahí se desprenden, óigame, toda la fanaticada que tiene esta serie, que pa' qué les cuento, Hasta el día actual, muchos lo celebran, y lo celebran de una manera muy peculiar. Chavalones, si tú llevas el nombre de Adriano, de Fausto, de Sergio, de Serafina, de Federico, el día de hoy es tu santo, te llamas Josefa, también le mandamos un fuerte abrazo de parte de los que conformamos, ahora sí que esta gran familia aquí en el cotorreo de la mañana. Gracias a toda la gente que se está comunicando con nosotros a través del WhatsApp, porque quiero enviar ahora sí que un abrazo muy fuerte para nuestro buen amigo Adrián, que el día de hoy está cumpliendo años, 32 años, de parte de la cuadrilla perrona de chirroqueros que van rumbo al jale, y dice que ya Adrián lleva la hielera llena con harto bote de modelo. El día de hoy lo van a festejar como se merece mi compita Adrián. Felicidades para Adrián y para todos los que están celebrando su onomástico o que están cumpliendo años. Nosotros nos vamos a una pequeña pausa musical y regresamos aquí a este peor show mañanero. Por cierto, Adrián, invítanos al guateque, no seas gandalla, aunque no sabemos si cantarle las mañanitas o cantarle el himno nacional al Adrián. ¿Ustedes qué piensan? ¿Qué le pondremos? Vamos a pensar eso y en el siguiente bloque le ponemos un pedacito del himno nacional o de las mañanitas. A ver qué es lo que me dice aquí el ingeniero. Regresamos.

0: estamos nuevamente de regreso, chavalones. Entramos ya a la hora de las 7 de la mañana de hoy día, ya martes 8 de septiembre. Saludos para toda la bandita que nos sintoniza en el estado de Washington, en el estado de Oregon y, por supuesto, en el norte de California.
1: Un saludo para toda la gente que nos está sintonizando ya en esta hora de las 7 de la mañana, chiquilín. Para todas las personas que ya están trabajando, algunas a lo mejor les tocó descansar, otras están en casita, otras van manejando.
0: Julie, ¿cómo crees que alguien va a estar descansando en pleno martes después de haber tenido un fin de semana largo?
1: Sí, chiquilín,
0: Julie,
1: los que trabajan en restaurante también.
0: Sí, tienes razón, sí, hay muchos que descansan el lunes y el martes.
1: Hay restaurantes, fíjate, que están abiertos de jueves a domingo nada más,
0: chiquilín. Ah, sí, cierto. Ojalá que usted trabaje en uno de ellos y que gane riquitierto dinero.
1: Un saludo para la Cherry, que ella, bueno, donde ella trabaja, abren de jueves a domingo.
0: A domingo nada más, sí, claro. Cierto, y nada más de 10 a 4 de la tarde, por cierto.
1: Ándale.
0: Oye, tienen horarios.
1: Me gusta el horario.
0: De oficinas, Julie, tienen horarios de oficinas. Me agrada, saludos para toda la gente que anda chapeando bien duro y bien macizo en sus diferentes actividades. Pero te invitamos para que te quedes con nosotros, porque más adelante vengo con las famosas Chiqui News, con el Chiquilín en la torre, 5 responsables, pero venimos con toda la información para que usted esté al día de lo que está pasando y aconteciendo en el mundo.
1: Así es, también en esta hora no se nos despegue porque llega el mentalista Marcos,
0: que él viene ahora sí que dispuestos a consultarlos, a orientarlos y a guiarlos, si es que tú llamas a la línea cítica de ayuda, que es el 971-202-1496. Ya está llegando Julie y viene más fresco que una lechuga el mentalista, ¿eh?
1: Es que él sí descansó, chiquilín.
0: Y
1: sí,
0: no como otros que tenemos que trabajar aquí por pobres, mendiga pobreza. Vamos a una pequeña pausa y regresamos aquí en el Cotorreo de la Mañana
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0: 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Buenos días, mentalista Marcos, ¿cómo estamos?
1: Muy, pero muy buenos días, Chiquilín, muy buenos días, amigos y hermanos de la sintonía. Ya estamos aquí con las cartas del tarot, con los caracoles vírgenes y con cada uno de los demás mentalistas que en su llamado telefónico por privado van a darle esa atención. 971-202-1496, 971-202-1496, 971-202-1496. El día de ayer lunes fueron muchas las personas que se comunicaron durante el día para pedirnos una ayuda, una orientación, con hijos que están en las drogas, con hijas que están en las gangas, con hijas que tienen un mal marido o con hijos que tienen una esposa que no lo sabe valorar. Pero también para comentarnos que están enfermos, que han ido a los doctores, que han ido a los médicos, que les han hecho chequeos, que los doctores no les encuentran nada, pero que sí les recetan medicamentos y que a la hora de la verdad esos medicamentos no les han ayudado a sanar. 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
0: ¿Qué estás esperando? Comunícate, repórtate a la línea cítica de ayuda. Ya lo escuchaste, ¿eh? Ya escuchaste cuáles son los casos donde el mentalista Marcos te va a poder ayudar. Y no solamente él, el mentalista Miro, el mentalista Andrés, Luciano, Jacob, Santiago, Omar, la mentalista Mari, la mentalista Janina, están dispuestos a ayudarte, a consultarte, a guiarte en el problema que tú tengas. Ellos a través de los caracoles vírgenes o de las cartas del tarot van a ver el mal que tú tienes. Así que sin más que decir, mentalista Marcos, ¿qué le parece si nos vamos con las llamaditas? Ingeniero, pásame la llamada número 2. El día de hoy es la elegida para hacer la primera llamada de hoy día, martes ya, 11 de julio. Así que la dejo en sus manos, mentalista Marcos.
1: Chiquilín, entonces vamos con la primera persona en línea hoy, martes. Decimos muy buenos días, ¿con quién tengo el gusto?
2: Gracias por atender mi llamada, soy Luciana Bermúdez.
1: Luciana, sea bienvenida a este espacio del mentalista. ¿Cuál es su fecha de nacimiento?
2: Sí, marzo 17 del 78.
1: Luciana, ¿y cuál es el motivo de esta llamada?

0: usted tenía una mala administración de ese dinero.
1: Sí, como usted dice, no fue por mala administración, simplemente que todos los gastos, todos los problemas se pusieron todos juntos al mismo tiempo.
0: También puedo apreciar, mi querida amiga Luciana, de que hubo una mujer cercana, mucho mayor que usted, muy interesada en ese dinero.
1: Sí, maestro, sí. Fue una tía que cuando supo que me había ganado ese dinero me llamó muy emocionada y empezó a hacerme muchas preguntas sobre el dinero, que qué iba a hacer, que si iba a ayudar, que si iba... Total, que estaba muy, muy insistente en querer saber más información.
0: Pues ese interés mezquino sobre ese dinero, mi querida amiga, hizo que esta mujer fuera a un altar de la Santa Muerte e iniciara una ritualización de infestación. ¿Qué es la infestación? Es un trabajo de brujería realizado por demonios donde se apoderan de elementos, objetos, inclusive atropellan la salud de personas para que obviamente o se descompongan o se enfermen. Y todo esto es a través de las invocaciones en ese altar de la Santa Muerte. La voy a dejar a usted en línea privada con el mentalista Milo, con el mentalista Andrés, y ellos se van a hacer cargo de su caso. ¿Le parece bien, mi querida hermana?
1: Ok, maestro, yo aquí me quedo en línea, gracias.
0: Gracias a usted, Luciana. 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
2: Amigos, si ustedes se vieron reflejados en el caso de nuestra amiga Luciana, óigame, porque no sé si a usted le ha pasado. En mi caso, a mí sí me ha sucedido más de una vez. Yo trabajo, me llega el chequecito, ¿verdad? Y luego no sé en qué se me va el dinero, se me va como agua entre las manos. Probablemente a ti te pase lo mismo. 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Él te lo va a comprobar con hechos, no con palabras. 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Nos vamos a ir a una pequeña pausa musical y el mentalista Marcos va a estar tomando llamadas fuera del aire. Regresamos aquí en el cotorreo de la mañana en tu estación favorita. Por supuesto, la Z, ¿dónde más?

0: momento místico de ayuda donde el mentalista Marcos te va a poder consultar, guiar y orientar. Por supuesto, la línea psíquica de ayuda está abierto a ti, a tu disposición. Tú te debes de comunicar rápidamente. Recuerda que si no quieres salir al aire, solamente nos los tienes que comentar para que los demás mentalistas puedan ahora sí que atender tu llamadita fuera del aire. Y ahorita el mentalista Marcos nos va a decir cuál es la línea psíquica de ayuda donde tú te debes de reportar. Por favor, mentalista Marcos, díganos cuál es el número al cual la gente debe de llamar.
1: 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Todo esto son síntomas innegables, que eres víctima de trabajos de brujería, hechicería o quizás alumbramientos en un altar de la Santa Muerte. 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
0: 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Únete y sé parte de esas miles de personas que han resuelto sus malestares, que han resuelto sus preocupaciones. El mentalista Milo, el mentalista Marcos, Andrés, Luciano, Jacob, Santiago, Omar están dispuestos a ayudarte. Así que vámonos rápidamente con las llamadas, por favor, ingeniero. Si no, hagamos esperar a nuestra gente porque el conmutador está lleno. Pásame la llamada número 6 que ya desde hace rato quiere salir al aire. Así que, sin más preámbulos, mentalista Marcos, la llamada la dejo en sus manos. Es toda suya.
1: Sin más preámbulos, chiquilín, entonces vámonos con la siguiente persona en línea. Muy buenos días. ¿Con quién tengo el agrado de hablar?
2: Con Rebeca Carvajal.
1: Rebeca, bienvenida a este espacio del mentalista. ¿Cuál es su fecha de nacimiento?
2: No, maestro, yo le estoy llamando para darle mi testimonio.
1: Ah, pues qué bien, Rebeca. Muchísimas gracias, mi querida amiga. Y ya aquí me están buscando su archivo, mi querida hermana en Cristo. Mientras tanto, por favor, cuéntale a nuestros hermanos y hermanas en Cristo que están escuchando el programa, ¿cuál fue tu experiencia con nosotros, los mentalistas?
2: Sí, mire, le cuento. Yo le llamé porque había un hombre en mi iglesia que me gustaba mucho desde hacía ya varios años. Él siempre fue muy amable conmigo, pero pues nada más, nunca pasó nada más de eso. La verdad a mí se me hacía un buen hombre, buen partido, y pues yo sí quería que se viera algo más entre nosotros, pero pues él no me veía así. Fue por eso que les llamé.
1: Tengo acá en mis manos su archivo, mi querida Rebeca, y justamente quienes atendieron su caso fue la mentalista Mari y la mentalista Janina. Y veo que ellas le dijeron muy bien a usted la forma y la manera en que le iban a ayudar, y prácticamente eso fue lo que realmente originó que usted lograra el objetivo que se había propuesto.
2: Sí, así fue, hice todo lo que me dijeron con mucha fe, y pues para mi sorpresa, 2 semanas después este señor me esperó afuera de la iglesia y me preguntó que si podíamos tomar un café, y la verdad yo me quedé sin palabras, estaba muy, muy sorprendida.
1: Es una lástima, amigos y amigas de la sintonía, que el tiempo no nos dé como para decirles o explicarles muy bien el caso de Rebeca, pero ella no pidió ni un amarre, ni un endulzamiento, ni nada de eso. Y lo que hicieron las mentalistas fue justamente romper esas barreras de inseguridades que había en este hombre para que asimismo él llegara hacia Rebeca. Pero veo acá que ya llevan un buen tiempo de relación ustedes dos.
2: Sí, maestro, sí, ya llevamos 5 meses de relación y pues ya estamos pensando en irnos a vivir juntos.
1: Hechos y no palabras es lo que justamente da garantía sobre nuestra ayuda hacia ustedes. Y para eso, un gran reflejo de este testimonio que nos está regalando nuestra hermana en Cristo, Rebeca. Por eso te hablo a ti, ama de casa, padre de familia, madre, que hoy por hoy tienes un hijo en un mal matrimonio, una hija mal casada, un hijo en las drogas, una hija en las gangas, o un hogar, una familia totalmente desbalanceada, descompensada, una familia con muchísimos problemas. Este es el momento de terminar con todo eso. 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
0: Así como nuestra amiga Rebeca tuvo el valor de tomar su teléfono y llamar a la línea cítica de ayuda, tú también lo debes de hacer. ¿Escuchaste el testimonio? ¿Escuchaste cómo el mentalista Marcos pudo ayudarla, pudo guiarla y orientarla sobre, ahora sí que la situación que tenía ella? Por supuesto que va a ser lo mismo contigo, ¿eh? 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Y por supuesto, te hacemos la invitación para que tú te reportes. El día de mañana, miércoles, ya ombliguito de semana, por acá lo esperamos, mentalista. Y muchísimas gracias por tomar las llamadas de nuestra gente que se comunica aquí a la línea cítica de ayuda. Vamos a una pequeña pausa y regresamos aquí en el cotorreo de la mañana. Buenos días.
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0: Levántame, aquí a través de la Z, donde suena puros trancapadrazos.
1: Good morning, everybody.
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0: Venimos con el segmento de las Chiqui News. Oye, me voy a estar hablando sobre Donald Trump, que quiere cambiarle nombre a uno de los estados de Estados Unidos. También te voy a comentar lo que se sabe sobre ese accidente del avión de Amazon allá en Miami. Y por supuesto, con mucha más información que quiero compartir contigo aquí en el Cotorreo de la Mañana.

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1: Llegamos al segmento noticioso de este peor show mañanero, chavalones, bandita, clica que nos escucha en Oregón y en el estado de Washington, en el norte de California, amigos de Yuba City, de Sacramento, de Chico, de Oroville, amigos de Marysville, amigos que nos sintonizan en cualquier parte donde usted nos esté escuchando a través de nuestra aplicación La Rola, porque óigame, con esa 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Gracias por acompañarnos, chavalones. Pongan muchísima atención porque les traigo las noticias más relevantes que están sucediendo hasta el momento. Y es que como el día de ayer les comentaba, familia, óigame, hubo un accidente. Sí, este accidente de avión allá en Miami, ya están investigando qué falló tras el accidente de este avión. Y se están ahora sí que escuchando audios que quedaron grabados de las voces de torre de control y de los de servicios de emergencia que quedaron registrados mientras que el aeropuerto estaba enfrentando una de las tardes más caóticas cuando se llevó a cabo este accidente donde 5 personas pues fallecieron y varias quedaron heridas. Ya está en investigación estos audios detrás de la tragedia de este avión de Amazon que aterrizó en la ciudad de Miami. Una terrible tragedia donde la verdad, óigame, personal de limpieza que estaban en una camioneta que fue con la que se estrelló, ¿verdad?, el avión al aterrizar, óigame, pues fallecieron y lamentable los hechos sucedidos. Nosotros le vamos a mantener al tanto de esta noticia como vaya ahora sí que suscitándose. Por otra parte, les comento, chavalones, familia, bandita, clica, que el presidente Donald Trump sugiere rebautizar al estado de Nuevo México como Nuevo América. Sí, escuchaste bien, y no es un meme, no es una burla, estamos hablando cosa seria. Ya que Donald Trump publicó un mapa de Nuevo México con la palabra México tachada y le puso América escrita en rojo en una nueva promoción sobre el cambio de nombres geográficos impulsado durante su segundo mandato, que yo la verdad, ahí sí me da risita, ¿no? Porque, por ejemplo, el lago de Ontario, que le quería poner también el lago de América. El Golfo de México, que Golfo de América. Ahora Nuevo México, que Nueva América. Que el Estrecho de Hormuz, el Estrecho de donde, el Estrecho de Trump, etcétera, etcétera, etcétera. La verdad es que me da risa al ver cómo nuestro presidente, ¿verdad?, pues luego pierde el tiempo, sus energías en este tipo de cosas, cuando lo que debería de estar viendo pues es que, no, que la economía mejore. Pero pues el presidente Donald Trump volvió a generar controversia el día domingo con esta publicación en su red social en la que planteó la posibilidad de cambiar el nombre del estado de Nuevo México por Nueva América. A través de redes sociales afirmó que mucha gente le ha sugerido cambiar el nombre de Nuevo México y él está diciendo que deberíamos de cambiarle el nombre. ¿Cómo ves? ¿Cómo ves? En lo que anda ahorita metido nuestro presidente en vez de bajar la gasolina que ¡ay, ay, ay! Estuvo caritísima. Porque la gasolina alcanzó un récord histórico en este pasado Labor Day debido a la guerra con Irán y los problemas con las refinerías. El precio de la gasolina durante este día festivo pasado nunca había sobrepasado de los $4, aunque todavía está por debajo de los $5 por galón. Pues se registraron, pues ahora sí que muchos viajeros y mucha gente inconforme con el precio promedio de la gasolina, ya que luego de que la guerra con Irán y meses, pues tras meses donde pues no se ve ningún avance, pues cada vez la gasolina sigue por los cielos. El aumento sigue impactando a miles de estadounidenses que somos testigos de las repercusiones que hay en el conflicto por Medio Oriente, donde nosotros somos los que estamos pagando los platos rotos. Sí, usted, yo, gente común y corriente, donde, ay, ay, ay, estamos pagando bien cara la gasolina y algunos que otros productos de insumo de primera necesidad que se están yendo por los cielos. Por otra parte, óigame, en un estudio se revela que los trabajadores de Estados Unidos cada vez nos llevamos una menor tajada del pastel con nuestros salarios. La brecha entre cómo se compensa la mano de obra comparado con lo que ganan las empresas pues está en su mayor punto desde que empezaron los registros en el año de 1947, según los datos oficiales. Se reporta que es la cifra más baja desde que hay un registro, ¿sí? El 52.8%, lo que muestra la brecha que hay entre los trabajadores y las grandes empresas. Y lo que significa también que aunque la economía en general sigue creciendo, el pago a quienes trabajan, pues cada vez es mucho menor a lo de años anteriores. Y es que usted ya se tuvo que haber percatado, ¿verdad? Que cada vez que va a la tienda, trae menos cosas con esos 200, 300 dólares que se gasta para ir a hacer el mandado. ¡Ah! Pero nuestro presidente dice que todo está muy bien, que la economía está muy bien y que todos los que vivimos en Estados Unidos tenemos una mejor vida que antes. ¡Ay, qué sueño vivirá nuestro presidente querido! Vamos a una pequeña pausa antes de que me dé coraje y me dé el patatius. Ya, no les digo. ¡Qué cosa, señor presidente! ¡Póngase a trabajar, dice de mi rancho! Regresamos aquí al peor show mañanero. La tarde de la mañana.

0: de las 8 de la mañana. Este que te habla y te saluda, tu compa, tu brother, el Chiquilín. Y el día de hoy me está acompañando mi compañera y amiga, mi media rodilla, mi tóxica. Ella es
1: Yuli Jaramillo, corazones de melón. Buenos días, ¿cómo les va su día? Esperamos que bien en el trabajo. Chiquilín, ya con ganas, ya, ¿qué hacemos?
0: Ya, ya. Yuli, es mamá martes.
1: Hay
0: ya
1: que trabajar.
0: 8 de septiembre, familia, y hay que ponerle todas las ganas a la chamba en sus diferentes actividades que desempeñen. Usted ahora sí que, como dice el cara de perro, usted vino a triunfar y por supuesto debe de trabajar bien duro y bien macizo.
1: Alguien tiene que sacar el país adelante, Chiquilín.
0: Así es. El día de ayer el ingeniero y yo anduvimos apoyando y aportando en sacar el país adelante, Yuli. Pero bueno, familia, chavalones, bandita, clica en esta hora de las 8 de la mañana. Tú que me escuchas en el norte de California, Oregon y en el estado de Washington, quiero que pongas muchísima atención, porque ¿qué es lo que se viene más adelante, Yuli?

0: Espectacular.
1: Así es, yo voy a mandar un saludo, chiquilín, para todas aquellas personas que están pasando por alguna decepción, que se enojaron con el esposo, con el novio, porque luego, fíjate que, ¿sabes? Pues, déjate explico por qué estoy mandando este saludo.
0: En pocas palabras, para todas las dejadas, ¿verdad? Y dejados, abandonados y abandonadas.
1: Algunas dejadas nada más por el fin de semana, chiquilín. Sí. Y luego ahí viene.
0: De regreso.
1: El cucaracho de regreso.
0: Imagínate, o ahí viene la tóxica de regreso ya después de que se fue con sus amigas de parranda, ¿eh?
1: Así es, chiquilín, porque ay, luego mira uno cada post en las redes sociales, a veces lo miras y te sales con un ánimo de las redes sociales.
0: Sí.
1: A veces te metes y miras cada cosa ahí cada que la gente postea.
0: Sí,
1: ¿por qué postearán cosas cuando les pasan cosas malas? Digo, ¿qué se ganan? ¿Alguien les va a llamar y las va a consolar? ¿O qué va a pasar? ¿Qué esperan que pase?
0: Me imagino que han de esperar eso, ¿no? Las aceptación de sus amigos conocidos y que le den un like en la situación donde ellos estén pasando o ellos estén pasando, es lo que me imagino.
1: Fíjate que este fin de semana yo miré este post que me llamó tanto la atención, que una chava decía, fui la amante de mi esposo y ahora me engaña con su mujer.
0: Ingesu, oye, esa pregunta me gusta para lanzarla y o para poner ese tema en la mesa. Me late cacahuate. Vamos a una pequeña pausa y regresamos con ese tema que Julie acaba de exponer aquí al aire. Estás en el control de la mañana
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0: estamos de regreso en este martes espectacular, ya 8 de septiembre, chavalones, bandita, clica, óigame, en pleno mes patrio, óigame, ya se huele, ya respira uno, las famosas tostaditas, el pozolito, y todas las festividades de las fiestas patrias en este mes, ahora sí que patrio, mes de la independencia de México, donde ya muchos se están preparando para aventar fiesta, para aventar ahora sí que desmoder. Me invitan, no sean gandallas, me invitan, por favor. Y qué buen tema fue el que pusiste aquí en la mesa, Yuli, después de que viste este post en redes sociales, y la neta es que me pregunto yo, ¿qué es lo que querrá esta señora o susodicha al poner la pregunta en redes sociales?
1: Exponerse también en las redes sociales, chicos y chicas que nos están escuchando, porque esta chava cuenta que conoció a su actual esposo cuando él todavía era casado, comenzaron una relación, se casaron, él terminó dejando a su esposa y tiempo después, pues, se acuesta con ella todavía.
0: Con la ex. O sea, fui la amante de mi esposo y ahora él se acuesta con su ex esposa. Y es que saben qué, chavalones, bandita, clica de la Z, aquí no queremos dar consejos, pero sí queremos sinceridad sobre este tema, porque esta historia viene con cuernos incluidos, con ex esposa, con amante y hasta con cambio de papeles, hijos de su
1: Ahora sí que postre y todo incluido ahí.
0: Yuli, suele pasar, Yuli, este caso más de lo que tú te imaginas, y es que lo conocen cuando anda uno casado, bien feliz con la esposa, y ahí van de metidas o de metidos, porque también hay hombres que van.
1: Suele suceder,
0: chiquitín. Y se meten en una relación de pareja y suele pasar, pero al final de cuentas, dicen que donde hubo fuego, cenizas quedan. Y esta muchacha está pidiendo ahora sí que consejo de qué es lo que debe de hacer ahora. ¿Cuál sería la pregunta aquí en este caso, Yuli? Porque
1: oye, pues para toda la gente que nos está escuchando, repórtense con nosotros al 503-915-8845. Queremos escuchar su opinión. La pregunta sería, ¿esto es karma, chiquilín, o simplemente él siempre fue infiel?
0: Ah, pues Yuli, pues es que uno que se puede esperar de un vato, ¿verdad? Mujeres, escuchen esto, de un vato que estaba casado, dejó a la esposa por irse con la que en ese era el amante. Entonces, tarde o temprano, pues digo yo que pues va a hacerse nuevamente este círculo, ¿verdad? Pienso yo.
1: Nunca dejó de querer a la esposa.
0: También puede ser la opción de que nunca dejó de amarle. ¡Ay, qué cosas! Pero queremos saber tu opinión. Marca al 503-915-8845. La otra pregunta del millón aquí,
1: Yuli. ¿A cuál sería?
0: ¡Ay, cómo le hacen o qué valor tienen para regresar con sus exes! La neta, yo de lejecito, lo más lejos que se pueda, es lo mejor, lo más
1: depende
0: lejos que
1: de
0: se pueda.
1: Depende de las circunstancias, chiquilín. Bueno. Tú ya lo dijiste, donde hubo fuego, cenizas quedan.
0: Sí, Yuli, pero imagínate, si ya se había librado, ¿pa' qué volviste a meter las patas, Juan? Ahora sí, como dice la canción.
1: ¿Para qué te casabas,
0: Juan? ¿Para qué te casabas, Juan? Si ya te habías divorciado y ahí vas de nuevo. Ay, no, les digo, vamos a una pequeña pausa y regresamos, queremos saber tu opinión. Recuerda, 503-915-8845, ¿es karma o ya de por sí este vato era infiel o tú regresarías con tu ex? Aquí tenemos para todos y de todo, a ver si como botica de mi pueblo, Juliet.
1: Así es, queremos escuchar de ustedes, repórtense con nosotros, este es el cotorreo de la mañana con el chiquilín y su clica.
0: Pausa y regresamos.
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1: Ya escucharon aquí, el cotorreo sigue en este martes ya 8 de septiembre. ¿Cómo andamos, chavalones? Bandita, clique que nos sintoniza en el norte de California, Oregon y el estado de Washington. Gracias por acompañarnos, gracias por amanecer con nosotros en este, óyeme, se puede decir que podría ser un lunes, ¿verdad? Un lunes chiquito, Yuli, porque...
2: Una semana chiquita, todo chiquito esta semana.
1: No, no, no, Yuli, ¿cómo que todo chiquito? No, no, nada, nada, no, no, no. La semana va a ser cortita, pero nada que todo chiquito.
2: Bueno, sí, Chiquilín, se va a hacer más chiquito todo, porque pues empezamos en martes en vez de haber empezado en lunes,
1: En
2: ¿no?
1: eso sí tiene razón, de que la semana se va a hacer más cortita, más chiquita, ahí sí tiene razón. Pero imagínate, tú dices, todo chiquito, imagínate que si el sueldo, Yuli, fuera más chiquito, si así apenas si nos alcanza...
2: Ese no puede ser chiquito. Ahora, ese sí,
1: imagínate, que... imagínate si así de por sí uno da con estas miserias da vergüenza uno y ay, que no sé qué, fue todo, ya fue 5 minutos ya. Imagínate, Yuli. No, pero bueno, esa es harina de otro costal. Chavalones, bandita, clica. En el segmento pasado estuvimos hablando sobre este post que Yuli vio, ¿verdad? Es una de tus amigas, Yuli, ya di la verdad. Sí,
2: No, Chiquilín, como yo solo miré el post de esta chava en sus redes sociales que comentaba eso, que la verdad me quedé anonadada.
1: Sí, Yuli, es que imagínate, pasa más de lo que tú te imaginas, y familia, chavalones, bandita, clica, eso de que, pues, por ejemplo, en este caso, ¿no? Que la muchacha se metió o era amante del que ahora es su esposo, y ahora resulta que su esposo la está engañando con la ex
2: con
1: que
2: la
1: tenía
2: ex.
1: Él.
2: Y se sigue acostando con ella y toda la cosa.
1: Es que, Yuli, es por los niños, Yuli, por los niños. Va y le deja la pensión y todo, y pues.
2: Ahora resulta.
1: Uno que es hombre y débil, luego va uno y a dejar ahí el chapso por Yuli.
2: La carne es débil.
1: Y sí, y salen con sus ropas así, cortitas. Imagínate, Yuli. Pero bueno, queremos saber tu opinión. Nuestra gente está marcando el WhatsAppazo, que es el 503-915-8845. 503-915-8845. Ya tenemos respuesta de nuestra gente. Yuli, platícame, cuéntame, ¿qué es lo que está diciendo nuestra gente?
2: Oye, Chiquilín, pues la cosa está color de hormiga brava. Fíjate que tenemos un mensaje de Cindy. Dice, hola, Chiquilín, los escucho aquí en el área de Sierra. Dice, hola, Chiquilín, y suplica buenos días. Dice, yo opino que la ex esposa simplemente está cobrando venganza, Chiquilín.
1: Ah, probablemente sí, Yuli, pues ya que le quitó el marido, dice, ahora para vengarme de ella, también le voy a quitar el que alguna vez fue mi marido.
2: Para que sepa lo que se siente, dice.
1: Ah, qué cosa.
2: Tenemos otro mensaje aquí de Norma que se reporta, dice que nos escucha en el área de Everett, y dice, bueno, pues yo opino que si él engañó a su primera esposa con ella, dice, pues, ¿qué le hizo pensar que iba a ser diferente?
1: Ah, pues sí, o sea, que ya no le iba a engañar, ya sea con la ex esposa o con otra, Por acá nuestra buena amiga Maricruz, que se reporta desde el norte de California, dice, Chiquilín, yo pienso que ella hizo mal en el pasado, pero no significa que merezca una infidelidad. Aquí el sinvergüenza es él. ¡Ah! Ahora resulta que el sinvergüenza es el susodicho.
2: Nadie
1: y el
2: más, Chiquilín, porque el principal responsable es él. Yo estoy de acuerdo con ella, porque este hombre dejó a la esposa, se casó con la amante, pero parece ser que nunca canceló la suscripción con la esposa, oye.
1: No, yo, imagínate, pues es que si tú te sales de una puerta, de una casa, y te dejan una puerta abierta, Yuli, pues lógicamente que tú vas a aprovechar la oportunidad para volver a entrar, ya que la puerta está abierta, Yuli, pero... Yo creo que también puede ser que el karma, ¿verdad?, le llegó a la que ahora es la esposa, porque cuando ella era la amante, pues le bajó, Yuli, el marido, sí. Imagínate, no, y es que suele pasar hasta en las mejores familias, y por cierto, usted pórtese bien, no ande haciendo este tipo de cosas, porque otra pregunta sería también aquí, ¿qué más le duele? Que la haya engañado con la exesposa, o le hubiese dolido menos si la hubiese engañado con otra que fuera nueva.
2: Yo digo que eso duele más, que haya regresado con su ex, Chiquilín, porque cuando es otra dices, bueno, pues a lo mejor Así es el hombre mujeriego, pero cuando regresa con la ex.
1: Julie, aquí el ingeniero y yo, hace ratito fuera del aire estábamos platicando y creo que nos vamos a dar a la tarea de hacer una colecta de llaves, Julie.
2: ¿Cómo para qué quieres colectar tanta llave, chiquilín?
1: Julie, pues hay que hacerle, no sé, un busto o un monumento a este vato, imagínate. Al final, con las dos, Julie, con las dos ha estado este muchacho.
2: A mí se me hace que ya lo tenía planeado. Dejo porque bien que la ha de haber conocido a
1: Julie,
2: la ex.
1: Pero también, Julie, qué valor de volver con su ex. Y te digo, yo estoy queriendo que ver lo más lejos posible a mi ex y este que anda ahí regresando con la ex. No les digo, no.
2: Lo que pasa, chiquilín, que él cambió de esposa, pero nunca cerró la puerta anterior.
1: Oye, en mi rancho dijeran, lo que pasa es que él cambió de casa, pero siguió con el mismo agujero, dice. ¡Qué rollo! Vámonos mejor con más música y regresamos aquí en el cotorreo de la mañana. No les digo, pórtense serios, pues.

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1: Y a esta hora de las 8 de la mañana, como ya es costumbre, chavalones, bandita clica, Gastón Mascareñas ya está aquí con nosotros. Después de que el día de ayer también se tomó el día libre junto con la demás clica, viene con la pila bien recargada y nos trae su famosa parodia. El día de hoy se llama Decretos de Trump. Ya que durante este fin de semana del día de trabajo, el presidente de Estados Unidos, Donald Trump, se la pasó trabajando muy duro y renombrando el mundo. Parodia grabada sobre la canción Secreto de Amor de Joan Sebastián, llega Gastón Mascareñas con su famosa parodia, al cual le cedemos los micrófonos. Adelante, mi estimado Gastón, los micrófonos son todos tuyos.
2: El presidente Donald Trump sigue obsesionado con renombrar el mundo. Antes de siquiera asumir la presidencia, renombró el Golfo de México. Hace poco renombró el lago Ontario al lago América. Y ahora también parece que quiere cambiarle el nombre al estado de Nuevo México a Nueva América.
3: ¿Es en serio?
4: Le voy a cambiar el nombre al Golfo de los Vecinos.
5: We're going to be changing the name of the Gulf of Mexico.
4: Será el Golfo de América.
5: The Gulf of America, what a beautiful name.
4: Porque así lo he decidido.
5: Mexico's really in trouble, a lot of trouble.
4: Espe-

0: What a beautiful name.
1: Se me andaba olvidando el estrecho de Hormuz. ¿Lo quiere renombrar el estrecho de trompas?
2: Yo no sé qué mosca le picó.

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8:45, quiero mandar un saludo muy especial para mi compito, oígame, Charlie Boy, que anda en sintonía del cotorreo de la mañana. Ahí se los encargamos en nuestra estación hermana, la grande, ¿eh? Al rato viene con todo su merequetengue. Gracias a toda la gente que está en sintonía.

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1: Familia, en este martes ya 8 de septiembre llegamos a este segmento que según Julie dice que levanta el rating de este peor show mañanero. Y por supuesto, son los famosos
2: mitotes del Chiquilín.
1: Que el día de hoy Julie viene con la lengua bien venenosa, bien desenvainada. Y nos va a estar comentando de este mitote de alto pedorraje, porque no es cualquier mitote. Cualquier mitote lo puede escuchar hoy por la tarde con el innombrable, pero este es mitote de alto pedorraje.
3: Con mi teacher Ulises Mondragón.
1: No puedes decir ese nombre, Julie, por favor, es el innombrable. Pero bueno, Julie, platícame, cuéntame qué mitote me traes el día de hoy llamarte.
3: Oye, pues aquí en el cotorreo de la mañana no puede faltar el mitote, Chiquilín, aunque este fin de semana feriado los artistas se portaron muy bien y no dieron mucho de qué hablar. La verdad me costó trabajo.
1: Sí, Julie, sí, es que andan bien portaditos por ser mes patrio y no quieren andar ahora sí que los anden funando y que les anden haciendo memes de sus personas, Julie, pero ¿de qué hay tela de dónde cortar? Sí hay tela.
3: Sí
1: de
3: hay,
1: cortar.
3: Chiquilín, pues fíjate que el día de hoy vamos a hablar del Sol de México. Recuerden que algunos meses atrás había rumores de que estaba enfermito, Chiquilín.
1: Sí, Julie, pues que no, supuestamente anda malo.
3: Sí, nos encontramos a su hija, Michelle Salas, y ahí le hicimos toda clase de preguntas. Ella nos habla sobre cómo vive su relación actual con su papá, Luis Miguel, y también disfruta cómo ver películas con él. También nos habló de su salud de él.
1: Así que vamos a escuchar el audio que tenemos, producción.
4: Ay, todo muy bien. Muchas gracias por preguntar y por estar pendientes. Gracias a Dios, todo súper bien. Ya saben también que, bueno, es que hay veces que con el tema de la salud es muy delicado hacer como que rumores. Entonces, pero gracias a Dios, todo súper. Necesita su concentración. Sí, le he cocinado, ¿eh? Le gusta mucho mi sazón. ¡Wow! Y la pesto la hace mi esposo espectacular. Entonces, siempre hacemos eso.
1: Sopas, también nos dice, ¿verdad?, que le cocina al Sol de México y que lo consiente. Y es que, ¿sabes qué? ¿Qué hija no consienta a su papá?
3: A su papá, chiquillo.
1: Porque en mi caso, yo les voy a comentar que yo tengo una princesa, ¿verdad? Que cada vez que la veo, sí también me cocina, me hace sus guisados.
3: Y muy
1: la
3: rico, ¿eh?
1: Y las recetas que pues le enseñó mi santa madre enmascarada de plata, que en paz descansa. Y yo aquí sí veo reflejado el amor de hija a un padre.
3: Pues que así siga esa relación, Chiquilín. Recordemos que pues la miró ya de grandecita.
1: Sí, pero
3: Luis Miguel,
1: Julie, la verdad es que todas esas asperezas se limaron y la verdad la relación que tiene, y luego de que Luis Miguel anda con esta actual pareja, como que es un Luis Miguel diferente, Julie.
3: Es lo que todo mundo que está cercano a él comenta, Chiquilín, de que es una mejor persona.
1: Así es, Julie. Pues bueno, y ahora, ¿qué otro mitote nos traes? Ya dejemos al Sol de México, que él ande con su rollo, y ¿qué otro mitote me traes ahorita, Julie?
3: Oye, pues vamos a hablar de Carin León, Chiquilín, que hace historia y se convierte en el primer artista latino en conquistar la esfera allá en Las Vegas. Empezó su serie de conciertos, porque son varios los que varias las presentaciones, y la verdad le está yendo muy bien. Tenemos un audio de él que muy conmovedor, donde comenta cómo se preparó y todo para todo esto, estos conciertos.
1: Vamos a escuchar a Carin León a ver qué es lo que dice. Producción, audio.
5: Algo súper, súper nuevo. La verdad que yo me imaginaba, después de haber visto shows aquí en The Sphere, al ver el show de nosotros, la verdad que sí se vuelve hasta un poco emotivo, ¿no? Que me tocó verlo de frente, sí, un momento donde pues sí me casi me quebraba. Traemos un equipo muy, muy fregón. La verdad que mucha gente, los músicos, todo esto. Y venimos haciendo ya esta gran gira del año pasado y muchísimos años ya trabajando juntos. Así que ha sido una sinergia bien bonita y ha sido un reto, pero para el que estábamos, creo, más que preparados.
1: Y es que, ¿sabes qué, Julie? Por lo que hemos visto en redes sociales, porque este pasado fin de semana inició su famosa residencia, Julie, en Las sí. Vegas, donde hasta esta próxima semana que viene, pues estará, ¿verdad?, con otros tres conciertos más. El artista mexicano que por primera vez se presenta en la esfera, Gino.
3: Así es, todo le está yendo muy bien y la verdad yo he mirado los videos de la gente que ha presenciado los conciertos ahí en la esfera, es impresionante,
1: Chiquilín. La verdad, como él lo dice, ¿verdad? Sí. Un show diferente, la verdad él mismo se ha quebrado en toda la preparación que hizo para este espectáculo. También Yuli hizo una tienda de sus productos, donde sombreros, playeras, artículos de ahora sí que de recuerdo, sí. Y también hasta su propio restaurante llevó Yuli, el famoso Coyote de Desierto, que dicen que está muy rico comer ahí, Yuli.
3: Eso se comenta, Chiquilín, pero también la pregunta del millón es ¿quién será su siguiente invitado? Porque ya fue Ricky Muñoz.
1: Sí, les ha dado sorpresas y él ha dicho que va a tener un artista invitado en cada concierto. No va a ser el mismo. Ya Ricky Muñoz ya fue y la verdad es que aquí es donde yo digo, qué rollo, ¿verdad? Porque ¿se acuerdan ustedes, familia, que donde Ricky Muñoz sacó un video donde ahora sí que arremedaba a Carin León cantando la canción La de Todo Para Qué? Y ahora sí que como dijeran la chavalada, y tres doritos después cantando los dos juntos y pues ahí se acabó también el rumor de que supuestamente estaban peleados, que traían riñe, traían broncas, y la verdad es que los videos que hemos visto en redes sociales, todo se ve espectacular, y los que tienen la fortuna de irlo a ver en este fin de semana, dicen que van a ver un espectáculo inimaginable.
3: Así es, Chiquilín, pues yo desearía ver a Grupo Firme con él ahí en la esfera, vamos a ver.
1: Oye, sería también un buen artista.
3: ¿Quién tú piensas que va a ser?
1: Pues sí, hay varios, Julia, hay varios, es que Carin León nos puede dar la sorpresa con alguno de sus colaboraciones que ha hecho Grupo Frontera,
3: sí, podría ser Frontera, también otro, puede
1: imagínate
3: ser.
1: Ay, ay, ay, bueno, hasta aquí los mitotes del Chiquilín, muy buenos tus mitotes, Juli, te agradecemos, ahora sí que toda la información que nos traes, y por acá el día de mañana nos traerás más mitote.
3: Así es, corazones de melón, recuerden que están sintonizando la Z.

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2: Y entramos a la hora de las 9 de la mañana, chavalones, bandita, clica, ¿cómo andamos? Un gusto que tú me estés acompañando. ¿Cómo va pintando tu mamá martes este segundo día de la semana? Aunque para muchos es su primer día, óigame, de una semana laboral. Yo sé que muchos ya andamos ahora sí que con la pila bien recargada y viendo para dónde apunta el guarache, porque a partir de este fin de semana empezamos en muchas partes las celebraciones de las fiestas patrias, Julie.
3: Tú que andas con toda la batería, Chiquilín. Yo fíjate que en esta última hora como que apenas estoy cargando baterías.
2: ¿Estás carburando? Sí. ¿Estás ahora sí que empezando a arrancar, Julie? Sí, sí, te he visto que has andado así como en segunda, ya cuando todos andamos en cuarta, tú apenas en segunda. Espérense, hay que tomar cafecito, hay que... Espérate, hay que desayunar.
3: Apenas me va haciendo el cafecito, Chiquilín, y ahora qué voy a hacer con todo el café que tomé. Andaba apagada y ahorita ya me está cayendo ahorita, toda la cafeína.
2: Ahorita no te preocupes que buscamos algo que tú hagas para que esa cafeína pueda ahora sí que pues tener, sacarle provecho a esa cafeína y por supuesto tenerte ocupada. Chavalones, bandita, clica, un gustazo que tú me estés acompañando en este martes. Ya vuelvo a reiterar, 8 de septiembre.
3: Corazones de melón, no se nos despeguen, quédense que todavía queda cotorreo para rato, porque en esta hora viene la güerita y nos va a platicar de todo lo que está aconteciendo en el mundo de los deportes. Además, en esta hora viene el segmento del cassette, donde tú escuchas una canción del recuerdo, pero no puede faltar el segmento del
2: ¿qué poca? 503-915-8845, línea telefónica para que tú te reportes y me digas ese qué poca, ¿a quién se lo vamos a

0: Pero nosotros aquí no nos importa ponerlos en mal.
1: A Chiquilín no le da pena. No, él sí les manda el qué poca.
0: Dicen que pena es robar, Juli. Bueno, robar y que te cachen si robas por hambre, ¿verdad? Por necesidad, pero si te cachan, eso sí es pena. Pero si no, pues ¿por qué, Juli? ¿Por qué? Nada de eso, nada de eso. Pero por supuesto, queremos saber tu qué poca. Envíamelo a través del 503-915-8845. Mensaje de texto, mensaje de audio. Quiero mandar un saludo muy especial para toda la gente que está en sintonía. Óigame, para la familia Rodríguez, que nos escucha allá en el área de Chico, California. Quiero mandar el saludote también para toda la gente de Michoacán, la gente de Oaxaca, gente de Guanajuato, gente de Mexicali, Yuli, la gente de Guadalajara, todos los chillahermanos que andan ahora sí que como pavorreales que ¡ay! Estamos en segundo lugar en la tabla. Le ganaron a San Luis, ¿eh?
1: ¡Ay, no más!
0: También, no se me pongan. Saludos.
1: ¡Ay, no más para las cocas, chiquilín!
0: Para toda la gente de Zacatecas, Yuli, la gente de Aguascalientes, de San Luis Potosí, gente de Chiapas, de Campeche, de Veracruz, la gente de Tlaxcala, de Colima, de Nayarit, es más, de toda la hermosa República Mexicana, amigos de Centroamérica, Sudamérica, y por supuesto todos los que se encuentran en sintonía de la Z.
1: Gracias por estar en sintonía de la Z, corazones de melón, pero recuerden que pueden reportarse con nosotros para mandar ese qué poca, díganos para quién va a ser, a quién se lo mandamos, qué le pasó el fin de semana.
0: 503-915-8845, repórtate, comunícate, manifiéstate pues.

Calibre 50 con el tema Mi Problema, aquí a través del cotorreo de la mañana. Chavalones, bandita, clica, un gustazo acompañarte en este espectacular martes, ya 8 de septiembre. Gracias por ser parte de esta gran familia que es la clica de El Chiquilín. Por supuesto, quiero mandar un saludo muy especial para toda la gente que está en sintonía en el norte de California, Oregon y el estado de Washington. Manténganlo donde lo tienen, yo sé que les va a gustar, les va a encantar. Ya son las 9:11.

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1: Así es, aquí empieza este segmento donde les vamos a decir sus verdades a aquellas personas que lamentablemente luego no se portan bien. Y pues también es donde usted puede enviarme su mensaje de texto, mensaje de audio, para que se desahogue, para que usted saque ahora sí su coraje y nosotros, no se preocupe, nos ensuciamos las manos por ustedes. ¿A poco no, yo? ¿A poco no?
2: Le ponemos el hombro para que llore, chiquilín. Díganos para quién va a ser ese qué poca, qué le pasó, qué le dijeron, qué le hizo la cuñada, el ex, la hija, hasta los nietos, chiquilín, hacen enojar a
1: veces.
2: Oye,
1: sí, Yuli, los hijos, el cucaracho, la cucaracha, como que diga la tóxica.
2: Óyeme, no, la cucaracha no. ¿A cuál cucaracha? No.
1: Oye, Yuli, la cucaracha nunca nos va a hacer enojar a nosotros los hombres, Yuli. Pero bueno, familia poderosa de la Z, tengo aquí este qué poca que nos llega desde Mount Vernon, Washington, Yuli. Ay, ay, ay, ay. Aquí nuestra buena amiga Blanca se reportó y dice, chiquilín, yo tengo este qué poca porque el pasado domingo fui a la pulga aquí en el área de Marysville.
2: Ah, aquí cerca.
1: Sí, oye, que por cierto, se pone bien, bien buena la pulga, ¿eh? Ya tuve el gusto de ir a dar una vuelta por ahí y, oye, se come bien rico, ¿eh? Bueno, aquí Blanca dice que ella estaba haciendo fila para pedir unas ricas y deliciosas marquesitas y que llegó un susodicho sin ni tardo ni perezoso y que rompió la fila, se fue hasta enfrente y que pidió sus órdenes, Yuli.
2: Oye, si tanta gente que se junta ahí, ya me imagino cómo ha de haber estado la fila.
1: Oye, Yuli, ¿sabes qué? Aquí lo malo es que la que estaba atendiendo luego empezó a atender a ese susodicho y dejó a los demás en fila esperando, Yuli.
2: A lo mejor estaba muy galán.
1: Pues quién sabe, la verdad, y sí, yo no sé. O a lo mejor la familiar de la dueña del local.
2: Puede
1: por
2: ser,
1: eso también,
2: y no le dijo nada, sí, porque tanto tiene la culpa el que mata a la vaca como el que le detiene la pata, chiquilín, porque la señora le hubiese dicho algo, la que está atendiendo también debe decir, oiga, váyase a la fila.
1: Así es, y es que sabes que yo conozco a muchos que hacen ese tipo de cosas, y sí da coraje, Yuli, da coraje.
2: Sí, que estés ahí en línea por tanto rato.
1: Estás formado.
2: Y llega un cualquiera ahí, se mete a la fila, sí, exacto, y sí, oye, rapidito lo atienden.
1: Y este se lo vamos a aventar a todos los que hacen ese tipo de acciones en cualquier situación que se encuentre, porque hasta en el banco, Yuli, en las tortillas, para pagar el pan, para no, sí da como que coraje. Este
2: da
1: es un
2: coraje.
1: ¡Qué poca! Ya andan haciendo eso, no inventen. Ay, doña Blanquita, lo bueno es que

0: Pero ¿sabes qué, Yuli?
1: ¿Qué?
0: Nosotros los hombres, luego cuando tenemos una muy buena cola ahí en la fila, nos podemos esperar el tiempo que quieramos, ¿eh? Observando y contemplando la cola.
1: Para la próxima, váyase a la cola.

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1: Chavalones, bandita, clica de la Z. ¿Cómo andamos? Un gustazo que tú me estés acompañando el día de hoy, ya martes 8 de septiembre. Ya ha llegado el momento de darles a ustedes toda la información deportiva. Mi amiga Maribel Rodríguez, después de haber, ahora sí que, tenido un fin de semana largo, largo, largo, así como le gusta a ella y a muchos, pues ya viene con toda la información deportiva. Y sin más preámbulos, vamos a darle la bienvenida a nuestra amiga Maribel. Buenos días. Bienvenida aquí al Peor Show Mañanero. ¿Cómo andamos?
2: Chiquilín, muy buenos días. Feliz martes para ti, toda la familia poderosa de la Z. Chiquilín, como siempre, un placer poder saludarles y traerles la mejor información deportiva hasta el momento, y más aún el día de hoy, Chiquilín, que tuvimos un día extra de descanso. Cuéntame, ¿cómo estuvo tu fin de semana? Largo, largo, largo, largo.
1: Pues la verdad estuvo muy bien, yo descansado, aunque no fue largo, largo, largo como me hubiese gustado o les gusta a las muchachas, pero yo feliz de estar ahora sí que con ustedes el día de hoy martes, y espero que a ti te haya gustado el fin de semana largo, largo, largo, largo,
2: No te digo, pues, Chiquilín, contigo no se puede hablar en serio. No, no, no. Mejor nos arrancamos con la información deportiva y vamos a hablar de lo que ocurrió en la League Cup el pasado fin de semana, en donde tristemente nuestras Águilas del América no consiguieron ni el tercer lugar, y mira que eran bastante favoritos para llevarse el triunfo, pero bueno, León nos derrotó en resultado de 1-0. La anotación vino por ahí del minuto 80, y bueno, más adelante llegarían los Diablos Rojos de Toluca a enfrentar a los Rayados del Monterrey, y bueno, en un contundente 2-0, se quedaron los Rayados con las ganas del triunfo, Chiquilín, porque un tanto de Alexis Vega y uno de Liño bastaron para que los Diablos se coronaran como los campeones de la League Cup, Chiquilín.
1: Híjoles, bien merecido lo tienen, El Choripower anda con todo, la neta es que fue el mejor, y qué bueno que se coronó quien mejor jugó el fútbol, porque la neta, como que Monterrey, sí, tuvo su buen partido contra el América, pero creo que el Choripower es un digno campeón de esta de las copas de las ligas,
2: La verdad es que muy merecido, Chiquilín, fueron bastante superiores, y bueno, muchas felicidades a los fanáticos de los Diablos Rojos. Ahora vamos a hablar de lo que ocurrió en la mini jornada 7 del fútbol mexicano, en donde Pachuca goleó a Juárez 2-0, las Chivas del Guadalajara se lucieron ante San Luis 3-0, Tigres y Necaxa empataron 1-1, al igual que Atlas y Atlante, mientras que los Cementeros del Cruz Azul derrotaron a Santos Laguna en un resultado de 1-0.
1: Oye, yo ni me enteré que había partidos en la Liga MX, es que cuando no juega Papá América, yo pensé que había sido una jornada de descanso, pero bueno, ya me enteré que sí hubo partidos, y qué bueno por las Chivas que ganaron, aunque andan ahí de insoportables, con que, ay, estamos aquí en segundo lugar de la tabla general,
2: No te digo. Ahora vamos a hablar rápidamente de la Fórmula 1, Chiquilín, y el Gran Premio de Italia, que se llevó a cabo el pasado domingo. Vamos a revisar cómo quedaron las primeras posiciones, porque la escudería Mercedes se llevó los dos primeros lugares de la mano de Antonelli y Russell, seguido por Verstappen en el lugar número 3, Lando Norris se posicionó en el lugar número 4, Piastri se llevó el lugar número 5, Hamilton quedó en la posición número 6 de la escudería Ferrari, mientras que nuestro viejo sabrosón Sergio Checo Pérez esta ocasión quedó hasta la posición número 18.
1: Oye, dominante la escudería Mercedes, que en este premio haciendo el 1 y 2, y oye, el viejo sabrosón, pues todavía estamos esperando mucho de él, aunque la escudería, la verdad, pues no le da mucho como para seguir avanzando, pero pues bueno, recordemos que es una nueva escudería, un nuevo equipo, y están en su año de aprendizaje, pero la verdad es que estuvo muy bueno y dominante. Los Mercedes, los Meches, andan con todo,
2: Mira, Chiquilín, sabemos que todo esto es parte de un proceso y esperemos que tenga una oportunidad un poquito mejor más adelante, y bueno, pues así pueda lucirse como solamente él sabe hacerlo. Ahora vamos a hablar de la MLB, que tendrá actividad el día de hoy, en donde los Warriors recibirán a los Orioles, Astros a los Phillies, los Piratas enfrentarán a White Sox, Rockies a los Yankees, y nuestros Marineros recibirán a los Rangers. Y por cierto, traigo noticias para todos los fanáticos de los Yankees, Chiquilín, porque activan de la lista de lesionados al gigante Antón Aaron Judge, quien regresa al diamante este martes ante los Rockies.
1: Oye, qué buenas noticias para ahora sí que para los Yankees, para todos los fanáticos de los Yankees. Regresa un muy buen jugador al cuadro titular. Y ahora, ¿qué mitote me traes o no hubo mitote en el transcurso de este fin de semana, Maribel? A ver, cuéntame.
2: Y ahora te traigo un mitote, Chiquilín, pero de esos que te gusta compartir, de esos que te llenan el alma, te da alegría. Y es que nuestro hermano Águila, Julián Quiñones, el mexicanísimo Julián Quiñones, podría aparecer en la lista de nominados del Balón de Oro, Chiquilín. Después de haber conseguido sus 33 goles durante la última temporada en Arabia, bueno, pues sabemos que el jugador está en su mejor momento, allá la está rompiendo cañón con la selección mexicana en el Mundial, la verdad es que también tuvo una gran actuación, y bueno, pues ahora podría estar nominado. La lista de nominados se dará el día de hoy a conocer, esperemos que el día de mañana les podamos traer buenas noticias en la actualización, y bueno, todavía mejor es que en el mes de octubre se pudiera llevar uno de estos premios, pero yo creo que con el hecho de llegar a estar nominado, para él sería un gran triunfo, y esperemos que así pueda ser. Yo regreso el día de mañana con más información deportiva y todo sobre el arranque de la temporada de la NFL. Se acabó la espera, señores, pero mientras tanto usted no le cambie, porque ya está en el mejor lugar, el cotorreo de la mañana con el Chiquilín y su clica, y por donde más sino la Z, donde suena puro trancamadrazo.
1: Excelente la información que nos compartiste, Maribel, el día de mañana. Ya les dije aquí en cabina que todos tenemos que venir con la playera de los Seahawks, y no me importa a qué equipo le vayan, pero todos el día de mañana vamos a ponernos la camiseta del actual equipo campeón, aunque les duela a muchos. Pausa y regresamos aquí en el cotorreo de la mañana. Buenos días, feliz martes.

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1: Amigos, chavalones, bandita, clica de la Z. Muy buenos días tengan todos y cada uno de ustedes en esta rica y espectacular mañana de martes aquí en el área de Seattle, soleadita, esperando que tú tengas un día espectacular. Esta canción que extraímos del baúl de los recuerdos es una balada grupera romántica centrada en la ausencia y la nostalgia. El protagonista de esta canción imagina cómo sería su vida si la persona que ama todavía estuviese a su lado. La canción refleja ese sentimiento muy típico de la música romántica de esta agrupación al extrañar a alguien, al recordar lo vivido y pensar en todo lo que sería diferente si esa relación nunca hubiese terminado. Más que reclamar, la letra transmite soledad y deseo de recuperar una compañía que le sigue haciendo falta. Chavalones, bandita, clica de la Z, hay amores que terminan, pero que siguen viviendo en la imaginación. Porque uno se queda pensando cómo hubiese sido mi vida si todavía estuviese conmigo aquella persona que tanto amo. Esta canción habla precisamente de ello, de la ausencia, de extrañar a alguien, de desear de volver a tener eso que muchas veces lo tenía a la mano y que desafortunadamente uno lo deja perder. ¿Tú ya sabes de qué canción estamos hablando? Los voy a dejar con esta canción de esta agrupación originaria de Monterrey, Nuevo León. Llega con todo el romanticismo, el grupo Liberación y su gran éxito, titulado Si estuvieses conmigo. A ver si te acuerdas de ella.

0: Nosotros ya nos vamos a pasar a retirar después de haber escuchado esta canción extraída del baúl de los recuerdos. Un gran éxito que yo sé que tú te acordaste de. Gracias, gracias por acompañarnos en este martes espectacular, ya 8 de septiembre. Ahorita se van a quedar amigos, familia, en muy buenas manos con mis diferentes compañeros en las diferentes ciudades donde la señal de la Z sigue arremangando terre.
1: Chicos y chicas que escuchan el cotorro de la mañana, muchísimas gracias por su preferencia. Recuerden que regresamos primeramente Dios el día de mañana, pero usted no le cambie, quédese en la Z.
0: Ya mañana miércoles, ombliguito de semana, cinturita de la semana, frase que todo locutor chavorruco que se respeta la debe de decir. Yo me voy a pasar a retirar, pero más tarde, ¿quién llega, Yuli?
1: Llega buenas tardes con el patrón.
0: Nos despedimos con el famoso grito de guerra, sí, la famosa chiquifrase que tú ya te la debes de saber. Tú pórtate bien, pero si te vas a portar mal.
1: Tú disfrútalo, tú gózalo, tú estíralo, tú exprímelo.
0: Diviértete, sé feliz, y si te cachan o la cachan.
1: Usted niéguelo, niéguelo absolutamente todo.
0: ¡Con permiso!
1: ¡Chao, chao!

Buenos días, buenos días. Good morning. ¿Cómo estamos, mi gente? Arriba se ánimo. Feliz martes 8 de septiembre. Gracias a mis compañeros del Cotorreo de la Mañana, Chiquilín y su clica, por cederme el micrófono de la Z. ¿Cómo estás? ¿Cómo andas? ¿Cómo te trata la vida? ¿Todo bien? ¿Más o menos? ¿Ahí la llevas? Muchos apenas están iniciando la semana porque ayer fue día festivo, Labor Day. Entonces, pues apenas algunos regresaron, otros ni regresaron, que todavía andan de vacaciones. Pero lo importante es que tú estás aquí. Entonces, con eso es suficiente. Te acompaño hasta las 3 de la tarde, soy Lucy Carballo, la chaparrita de Veracruz, ya sabes, contigo, con mucho gusto, recordándote que cada minuto 20 de la hora tenemos la complacencia. Comunícate al 503-915-8845, el WhatsApp de la Z. Saludos al partner que anda por ahí escuchando la radio, que dice que anda con el changarro así como tipo casi a punto de quiebra. ¿A punto de cerrar? No. Negocio.

pues lo que pasa es que ayer fue día festivo, Labor Day, entonces pues, no sé, muchos descansaron. Yo no, yo no. ¿Para qué te voy a decir que sí si no descansé? O sea, es que uno nunca descansa aquí en la radio. Ayer estuve aquí trabajando y gracias a los que estuvieron conmigo. Y bueno, pues hoy ya es martes, mañana es miércoles, ombligo de semana. O sea, que esto del tiempo anda tan rápido como que ni tiempo da de envejecer. Bueno, fuera, cierto. Ok, vamos con el saludo y este es para Alfonso Hernández. Dice, ¿cómo estás, Lucy? Que tengas un excelente martes, chaparrita. Ponme la canción Te Volvería a Elegir con Calibre 50. Acá te estoy escuchando en el área de Lakewood, Washington, en el 103.3 FM. Saludos también para Rufino Martínez. Dice, ¿cómo estás, chaparrita? Feliz martes, acá escuchándote en el área de Woodburn, Oregon. Saludos para toda la racita de Oaxaca. También saludos para toda mi gente que anda trabajando para el área de Sunnyside, Washington, de parte de Daniel.

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Escuchamos El Fantasma y el tema El Culpable. Sintonizas La Z. Muy buenos días. ¿Cuál es tu problema, corazón? Dime, ¿qué es lo que te atormenta hoy martes? ¿Cuál es esa situación que te anda así como que molestando un poquito? Bueno, estaba yo checando acá en Google, preguntándole cuáles son los problemas más comunes que enfrenta la gente. Bueno, se dividen principalmente entre la salud mental, la economía y las relaciones personales. Ahora, hablando de la salud mental y el bienestar, la presión diaria en el trabajo, los estudios y la vida acelerada causan altos niveles de tensión y preocupación constante. También la depresión y la tristeza. Fíjate que la sensación de vacío, la falta de motivación y el bajo estado de ánimo afectan una gran parte de la población. Ahora, la pregunta otra vez. ¿Tú qué tienes, corazón? ¿Qué te pasa? ¿Por qué andas así? ¿Cuál es ese problema que te anda afectando tanto? Bueno, hace un rato comentaba con una persona, de hecho el partner que trae sus problemitas, que todo problema tiene solución en esta vida, así lo decía mi padre, menos la muerte. Así es que adelante, mi gente, vamos a darle con todo. Los problemas se hicieron para resolverlos, entonces pues a resolver, ¿ok? Que siga la música, el tema se llama Ranchero Enamorado, es el Coyote y su banda Tierra Santa sonando aquí en La Zeta.

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1: La administración Trump está ampliando de manera significativa el alcance de sus operaciones migratorias. Los números comienzan a revelar una realidad que contrasta con el discurso con el que se justificó esta ofensiva. Detener y deportar a los peores de los peores. Criminales peligrosos que representan una amenaza a la seguridad pública. Pero los datos más recientes nos están mostrando algo muy diferente. Aproximadamente el 55% de los arrestados no tiene antecedentes penales, ni una sola historia criminal. Otro 24% enfrentaba cargos, pero no había sido condenado. Es decir, la mayoría de las personas detenidas no son criminales condenados. Y quienes tenían antecedentes por delitos violentos representaban una proporción mínima al 4%. Los números demuestran que perseguir criminales ya no es la única prioridad para la administración Trump. Simplemente no hay suficientes peores de los peores para alcanzar las cifras que se están exigiendo. Y con esa razón se fueron contra personas que cruzaron ilegalmente hace años, décadas. Personas que excedieron el tiempo de sus visas, solicitantes de asilo, personas con estatus temporal, trabajadores sin antecedentes penales, incluso personas con familias estadounidenses, esposos o esposas de ciudadanos y años viviendo dentro de las comunidades. Todo está diseñado para aumentar el volumen. Las deportaciones ya no están dirigidas contra los peores de los peores. Todo indica que se ha convertido en una estrategia para enforzar la deportación masiva.
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el tema parece que no. Sintonizas la Z. Buenos días, feliz martes. ¿Dormiste bien anoche? La noche anterior, el fin de semana. Bueno, regresando al tema de hace un ratito, la pregunta que te hice, ¿cuál es el problema que tú estás enfrentando hoy? ¿O cuáles son esos problemas a los que nos enfrentamos casi todos los seres humanos? Fíjate que entre esos problemas también está el problema de sueño. El insomnio y el descanso pobre suelen derivar del uso excesivo de pantallas y de las preocupaciones acumuladas. Así es que también otra cosa que afecta muchísimo es la economía y el dinero. Preocupaciones financieras, la falta de dinero, las deudas, el costo de vida elevado generan una constante inestabilidad. Y hay más de esto, ¿eh? Seguimos hablando. Pero otra vez regreso a la misma pregunta que te hice hace un ratito. ¿Cuál es el problema que tú tienes hoy, corazón? ¿Es contigo mismo? ¿Es problemas de trabajo? ¿Problemas de familia? ¿Problemas de dinero? ¿Problemas de salud? Depende, ¿verdad? Ojalá que esos problemas se puedan resolver. Así es que échale ganas. Vamos a más música. Banda Cuisillos canta el tema Aunque Me Duela. Lo escuchamos aquí en La Zeta.

0: feliz martes 8 de septiembre con una temperatura hermosa. Oyes, para hoy tendremos una máxima de 78 grados en todo el estado de Washington y el estado de Oregon. En algunas áreas puede variar un poquito. Para mañana también tendremos un día soleado, temperaturas de entre 80 a 83 grados. O sea que tendremos dos días muy bonitos, soleaditos. Así que a disfrutarlos. Te acompaño hasta las 3 de la tarde en la Z94-13 FM, el 103.3 FM, 104.9 y 101.7, cubriendo el estado de Washington, el estado de Oregon. Oye, es que no se te olvide que cada minuto 20 de la hora tenemos la complacencia. Comunícate al 503-915-8845, el WhatsApp de la Z. Hace rato hablábamos acerca de los problemas que afectan, pues, prácticamente a toda la humanidad. Entre ellos también, fíjate que están los problemas de pareja y de familia. ¿Tú tienes algunos de esos problemas? Hablamos de eso en un ratito. Sale, vamos a música. El tema se llama La magia de tus ojos. Es Jazz Favela. Lo escuchamos aquí en La Z.
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1: No le cambie, viejo, que Lucy Carvalho.

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1: Al minuto 20 vamos con la complacencia. So, este es el momento perfecto para que te comuniques al 503-915-8845, el WhatsApp de la Z.

Resiste, tú sintonizas la Z, buenos días, maneja con cuidado si es que andas tras el volante. Antes de irnos con el saludo, hablamos de este tema que te comenté hace un ratito. Los que tenemos usualmente, pues a diario, ¿verdad? Nosotros los humanos. El problema de pareja y de familia, la falta de tiempo compartido y la mala comunicación desgarran los vínculos afectivos. También la adicción a la tecnología, y es que el uso excesivo de pantallas altera el sueño y disminuye la interacción real entre las personas. Es por eso que de pronto llegas a tu casa, estás bien cansada, bien cansado, no tienes tiempo para tu pareja, no tienes tiempo para tus hijos, y dices, mañana lo hacemos, otro día lo hacemos, y eso pues prácticamente afecta la relación entre pareja y entre familia. Ahora sí, vamos con el saludo, y este es

Bill Washington. Manuel Lara dice, ¿cómo estás, Lucy? Que tengas un excelente martes, iba a decir jueves. Dice, acá te estoy escuchando en el área de McMinnville, Oregon. Saludos para toda la racita que te escucha por este rumbo. Claro, gracias, corazón. También el saludo para Cruz, dice, ¿cómo estás, Lucy? Que tengas un excelente día, Dios te bendiga. Saludos acá escuchándote en Yakima. Gracias, chamacones. Vamos a más música y complacemos aquí en La Z. Pero no

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Mira de Ojinaga y el tema Yo No Dije, sintonizas la Z. Buenos días, feliz martes. Seguimos con la nota de la hora. Las 5 víctimas mortales del choque del avión de Amazon en Miami son trabajadores latinos. Las autoridades de Miami identificaron a los empleados de limpieza que perdieron la vida en la pista del aeropuerto de Miami. 5 hombres de entre 47 y 75 años. Las 5 víctimas mortales que dejó el choque de este avión de Amazon en la pista del aeropuerto internacional de Miami. Esto sucedió el domingo. Los trabajadores latinos fueron los que perdieron la vida. Esto fue informado el día de hoy por la mañana. Las víctimas fueron identificadas como Rolando Alemán León, de 55 años, Joel Rodríguez Naranjo, de 53, Julio C. Pineda, de 75, Carlos Acosta Fajardo, de 53, y Yaveris Reyes, de 47. Y es desafortunadamente, los 5 trabajadores eran latinos. Seguimos con más música. El tema se llama Fuiste Tú. Es Mar Solís. La escuchamos aquí en La Zeta.

sintonizas la Z. Buenos días. Aunque ya casi le andamos llegando al mediodía, ¿eh? ¿Cuál es el plan para el almuerzo que vamos a comer? ¿Nada? ¿Estamos a dieta o qué? ¿Ensalada? No creo. Oye, es que Apple va a sacar el teléfono nuevo y mucha gente se vuelve casi loca porque quieren adquirir ese teléfono nuevo. ¿Cuándo es necesario actualizar el celular? Pues algunas claves que dicen los expertos para no ceder a la presión del mercado, y es que cuando un teléfono nuevo sale, pues todos lo quieren, ¿verdad? A veces el teléfono que tienes todavía funciona muy bien, y es que expertos dicen que si tu batería del teléfono funciona bien, que todavía te dura pues el tiempo que pues se requiere que dura, ¿verdad? Aparte, si la capacidad de tu cámara está bien, está rindiendo bien, y el sistema operativo pues también está funcionando, entonces no necesitas un teléfono nuevo, porque esto es prácticamente un gasto de más de $1,000. Entonces, expertos dicen que hay que evaluar bien, que hay que pensar bien las cosas antes de ceder a la presión del mercado. Entonces, pues allá tú sabes, si te endrogas con un teléfono nuevo. Ok, vamos con más música. Entre beso y beso, la arrolladora banda Limón suena aquí en la Z.

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Escuchamos la canción Pareces una nena de Leo Dan. Fue grabada y publicada en 1973 como parte de su exitoso álbum de estudio titulado Siempre estoy pensando en ella. ¿Qué tal? ¿Cómo estás? ¿Cómo andas? ¿Cómo te trata la vida en este martes 8 de septiembre? Ya estamos en la hora de la rocola de la Z. Este momento donde se juntan las viejitas y bonitas. Un momento que disfrutamos todo el tiempo, ¿cierto? Porque también almorzamos, porque tal vez vas manejando y bueno, disfrutar de las canciones que nunca pasan de moda. Es por eso que tenemos una hora completita todos los días de 12 a 1. Te acompaño hasta las 3 de la tarde. Soy Lucy Carballo, la chaparrita de Veracruz, en la Z94.3 FM, el 103.3 FM, 104.9 y 101.7 FM. Cubrimos el estado de Washington, también el estado de Oregon y también estamos en la aplicación de La Rola. Saludos a Noé López hasta Carolina del Norte. El tema sonando se llama Eres toda una mujer con Albert Hammond. Lo escuchamos en La Rola.

Escuchamos la canción La Culpable del cantante mexicano Álvaro Dávila. Se grabó y se publicó originalmente en el año 1980. Seguimos en la Rocola de la Z. ¿Qué tal? ¿Cómo estás? ¿Todo bien? ¿Sí? ¿Ya almorzando? ¡Ay, qué bueno! ¡Qué sabroso! ¡Qué rico! Disfruta mucho de tu comida. Y pues el clima está hermoso, precioso, delicioso, así como alguien que yo conozco. Ok, seguimos con más música. El tema se llama Dime qué pasará mañana. Lo escuchamos en la Rocola de la Z.

Dios del ritmo y el tema Lero Lero. Sintonizas la rocola de la Z. Seguimos con más música. Maneja con cuidado si es que andas tras el volante. Buen provecho si te encuentras almorzando. La canción sonando se llama Cumbia Caliente de Fito Olivares y su grupo La Pura Sabrosura. Se grabó y se lanzó oficialmente alrededor de 1991, año en el que salió su edición original en formato de vinilo y se popularizó en presentaciones en vivo. Lo escuchamos.

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Los Tiranos del Norte, los escuchamos aquí en la Rocola de la Z. Buenas tardes y feliz martes. ¿Estás disfrutando de tu comida en este momento? ¡Qué bueno! ¡Qué delicioso! Si estás trabajando y todavía no has tenido la oportunidad de ir a comer, corazón, ya es hora, ¿eh? No te malpases, porque esto, pues, a la larga trae consecuencias. Eso de andarse malpasando a cada rato, si eres es algo de que haces, pues, prácticamente casi toda la semana, que dices, ahorita que termine de esto, ya voy a comer. Deja que termine otro poco más y ya voy a comer. Entonces, vas posponiendo la hora del almuerzo y eso, como te digo, puede llegar a tener consecuencias y enfermarte, ¿ok? Así es que vámonos a comer de una vez, porque yo tampoco he comido. Ok, seguimos con más música. Sintonizas la Rocola.

Escuchamos a los Huracanes del Norte y el tema parece que no. Sintonizas la Z. Muy buenas tardes. Feliz martes 8 de septiembre. ¿Cómo estás? ¿Ya regresaste de tu lonche? Espero que no te haya dado el mal ese que siempre da, el mal del puerco. Hoy es el Día Internacional de la Alfabetización. Cada 8 de septiembre se celebra esta fecha que viene ganando importancia desde que la ONU aprobara su conmemoración en el año 1965. El objetivo de este día es evaluar cómo ha mejorado la tasa de alfabetización de los países a nivel mundial. Te acompaño hasta las 3 de la tarde. Soy Lucy Carballo, la chaparrita de Veracruz. Si todavía no me sigues en redes sociales, te invito para que lo hagas. Me encuentras en Facebook como Lucy de la Z. En Instagram estoy como Carballo-LucyOficial. En el TikTok me encuentras como LucyCarballo67. Y bueno, estoy contigo en la Z94.3 FM, en el 103.3 FM, 104.9 y 101.7 FM, cubriendo el estado de Washington, el estado de Oregón. También estamos en la aplicación de La Rola Corazón, que no se te olvide que cada minuto 20 de la hora tenemos la complacencia. Comunícate al 503-915-8844. El WhatsApp de la Z y seguimos con más música.

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presentaron el tema Me Regalaste. Feliz tardecita de martes. Estás en sintonía de La Z. Oyes, vienen eventos próximamente aquí a Washington y Oregon. ¿Quieres ganarte tus boletos? Yo creo que sí, ¿verdad? Todos de repente pues queremos ganar algo, y cuando se trata de boletos, pues qué más, qué bien. Bueno, para ganar boletos puedes mandar la frase Lucy, quiero mis boletos al WhatsApp de La Z. Es el 503-915-8845. Me dices para qué evento lo quieres, y si tenemos, pues claro que sí, te pongo en el sorteo, ¿ok? Si sales ganador o ganadora, pues te vamos a estar llamando. Ok, ahora sí, vamos con el saludo y empezamos con Enrique Hernández. Dice, ¿cómo estás, Lucy? Que tengas un excelente martes, chaparrita. Mándale un saludo a mi compa Alex López. Te escuchamos todo el tiempo acá en el área de Lakewood, Washington. Ponme la canción Tímida con banda Cuisillos. Claro que sí. El saludo también para Humberto Ramírez. Dice, ¿cómo estás, Lucy? Que tengas un excelente martes. Acá te estoy escuchando en el área de Salem, Oregon. El saludo para toda la racita de Michoacán.

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escuchamos a Yuridia y el tema Eres mi nada. Oye, mencionando a Yuridia, tremendo éxito que está teniendo, ya que la semana pasada y fin de semana tuvo conciertos que fueron sold out. Muchas felicidades para Yuridia. Vamos con la nota de la hora. Un avión con 4 familiares a bordo desapareció cuando regresaba de Bahamas a Florida. Se cree que la aeronave se estrelló frente a la costa Red Vice en North Andros. Este avión pequeño que transportaba a 4 miembros de una familia que regresaba a Florida, donde residen, desapareció el día de ayer frente a las costas de Bahamas, informaron la Guardia Costera de Estados Unidos y las autoridades bajameñas. Seguimos con más música, pásala bonito, si vas manejando, ya sabes, hazlo con cuidado. Para ti que te encuentras trabajando, pues echarle ganas, corazón, a ponerse las pilas, pero que estén cargadas, si no, pues ¿para qué, verdad? Ok, el tema sonando se llama Quien Perdió es Quinieto, lo escuchamos aquí en La Zeta.

tardes. Escuchamos a Intocable y el tema no se vuelve a repetir. Hablando de Intocable, bueno, pues ya vamos con el chismecillo. Y es que apenas hace un par de días se está haciendo así como que viral una entrevista que le hicieron a Ricky Muñoz de Intocable. Y es que le estaban preguntando que él de dónde es, qué se considera que es. Y bueno, él dijo que es de Texas. La persona que estaba entrevistando le dijo, sí, pero ¿tus padres de dónde son? Y dijo, son de Texas. Y mis abuelos también son de Texas, entonces soy tejano, nada que ver con lo mexicano, ¿no? Entonces mucha gente se está sintiendo, ya sabes cómo somos nosotros los mexicanos de sentidos, ¿verdad? Entonces la gente está diciendo que su música pues es consumida por gente mexicana, entonces muchos no están entendiendo esto de que él no se considera que es mexicano, él es tejano, pero muchos están diciendo, pero Texas era de México, y no. ¿Cómo es la gente? Pues ahora lo están funando por eso. ¿Tú qué opinas? ¿Crees que él está en lo correcto, que él es así como un poco chocante? Aunque déjame decirte que he escuchado personas decir que él es un poquito especial, pero yo creo que pues todos como personas somos así, ¿no? Bueno, tal vez no lo agarraron en su mejor momento, pero en definitiva él es tejano, su familia es tejana, él no se considera mexicano, y pues no, no es mexicano, es tejano, ok, seguimos.

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1: Ay, Dios mío, si las miradas mataran, escuchamos a la arrolladora Banda Limón. Sintonizas la Z. Buenas tardes. Feliz martes 8 de septiembre. Hoy se celebra el Día Internacional del Periodista, fecha que se viene celebrando desde 1958. Y es que la fecha está destinada a resaltar la importancia de la profesión del periodismo en su labor de buscar la verdad y en defensa de la libertad de expresión. Te acompaño hasta las 3 de la tarde. Soy Lucy Carballo, la chaparrita de Veracruz, contigo en la Z94-3 FM en Oregón, el 103.3 en las áreas de Mount Vernon y alrededores, el 104.9 y 101.7 en todo el valle de Yakima, Washington, y también estamos en la aplicación de La Rola, y si tú todavía no tienes La Rola en tu teléfono celular, descárgala. 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Ok, vamos con más música. Parece que te lavaste la cara y el mono no. Banda Macho suena aquí en la Z.

Saqué personajes y Los Ángeles Azules y el tema de la A a la Z. Pues ya que falta poco tiempo para que vengan las festividades de fin de año, ¿verdad? O sea, you know, Navidad, pero primero llega que Halloween, después viene el Día de Acción de Gracias y pues pura gastadera prácticamente. Resulta que habrá productos que se verán afectados por los aranceles canadienses. Y es que los nuevos impuestos que van desde el 15% hasta el 50% se aplican, por ejemplo, en los lácteos, también en las prendas de vestir, en materiales de construcción y componentes ferroviarios. También dice que pues Estados Unidos va a continuar con la alza de la gasolina. O sea, en conclusión, chamacones, chamaconas, todo se va a poner pues más costoso, cosa que ya veíamos venir. Ok, vamos con el saludo y este es para Chuyín Hernández. Dice, ¿cómo estás, Lucy? Que tengas un excelente martes, chaparrita. Ponme la canción Cabrón y Medio con Grupo Firme. Acá te escucho en el área de Beaverton, Oregon. Ismael Reyes dice, ¿cómo estás, Lucy? Que tengas un excelente día, chaparrita. Acá te ando escuchando en el área de Burlington, Washington. Gracias, chamacones. José González dice, ¿cómo estás, Lucy? Feliz martes, acá escuchándote en Vancouver, Washington.

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0: Nuevo aviso.
1: Escuchamos a Cornelio Vega y su dinastía y el tema hasta Nuevo Aviso. Feliz tardecita de martes, estás en sintonía de la Z. Seguimos con la nota de la hora. Salvadoreños que crecieron con el TPS se enfrentan al fin de la protección migratoria tras 25 años en Estados Unidos. Más de 170 mil salvadoreños enfrentan una fecha clave del 9 de septiembre. La protección migratoria que les permitió vivir y trabajar legalmente en Estados Unidos por décadas está programada para finalizar para muchos, y es que esto puede significar ir a un país que apenas conocen. El 9 de septiembre marca un antes y un después para más de 170 mil salvadoreños en Estados Unidos, cuando llegue a su fin el estatus de protección temporal TPS y se enfrenten a la obligación de regresar a El Salvador, un país que algunos apenas conocen o del que incluso no conservan recuerdos. Oye, esto sí que está bastante grave para estas personas. Noticia que salió pues ya hace un par de días, ¿verdad? Ojalá que esta situación se les resuelva.

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Entonces, un experto dice que el presidente no tiene el poder de cambiar el nombre de ningún estado, y es que además del rechazo de residentes de Nuevo México a la iniciativa del presidente de modificar el nombre del estado a Nueva América, pues un abogado explica que este nombre se encuentra pues asentado en la Constitución, que no es así como que de repente lo va a cambiar y ya. Pero tú, ¿qué opinas de todo esto? Ya no se llamaría Nuevo México, sino que se llamaría Nueva América. Así las cosas. Bueno, ya casi van a dar las 3 de la tarde, ya está listo mi compañero el patrón para que no le cambies. Yo regreso mañana si es que mi Dios me lo permite. Muchísimas gracias por haberme hecho parte de tu día. Antes de retirarme, la frase motivadora que dice: no dejes que nada ni nadie apague tu luz en este día. Tú sigue adelante, como siempre te lo digo, corazón, échale ganas, para atrás ni para ver quién viene, ¿eh? Así es que a echarle ganitas, regreso mañana. Maneja con cuidado si es que vas ahorita

martes con sabor al lunes. Sí, digo, por todos aquellos que no, pues bueno, que sí, mejor dicho, disfrutaron de un día de asueto. Un día menos, un día lunes por ser día de Labor Day. Nosotros, que sí venimos a trabajar, es un perro martes cualquiera, plebada. Y esto es Buenas Tardes con el Patrón.

0: estamos en off y con todas las ganas y con todo el power, ya llegó el Patreon. Y también con ustedes de Capula, el Pandemén de Oaxaca, Stephanie Castellanos, compañera, ya con su cafecito en mano y todo, siendo esta hora del día. A todas horas tomas café, ¿verdad?
1: Casi no tomo café, pero yo no estoy para contarlo, ni ustedes están para saberlo. La cabina está bien fría y aparte necesito energía. Todavía no me recupero del pequeño largo fin de semana.
0: ¿Habrá un día del todo el perro año que esté bien la perra cabina esta? ¿Siempre está fría o está caliente? Pero nunca.
1: Me estoy congelando, patrón. Tengo miedo de enfermarme.
0: Canción. Claro, arrancamos este martes con sabor a lunes. Buenas tardes con el patrón.
1: ¿Y esa sonrisa colgate, patrón?
0: No, no más, yo siempre ando feliz, ya ando contento.
2: Ya nos exhibiste.
0: Ya nos exhibiste. Aquí en Buenas Tardes con el Patrón. El día de hoy, más que una sonrisa, me estaba acordando de unas cosas de pronto. Pero ahorita te voy a contar algo que me pasó.
1: Okay.
0: Ya que tenía un roomie yo en la casa.
1: ¿Tenías un roomie?
0: Tenía, porque ya lo ocurrí.
1: ¿Cuándo?
0: Ayer, anoche.
1: ¿Tenías un roomie?
0: Sí, un roomie.
1: ¿Todo este tiempo has tenido un roomie?
2: ¿Qué
1: dices? ¿Y sí, no nos habías contado?
0: Pues es que una perra renta, yo no solo no la voy a pagar trabajando aquí en la radio, ¿cómo la voy a pagar?
1: ¿No nos habías contado un roomie?
0: Claro, pues aquí ya no se puede, aquí en Estados Unidos vivir sin un roomie ya no se puede, güey.
1: ¿Habrá sido una roomie?
0: No. Era un camarada ahí que vivía con le rentaba un cuarto, güey. Tengo dos. Sí, güey, allá lo corrí porque ya dije, no, ya, ahorita le voy a contar.
1: ¿Qué pasó? ¿Qué te hizo? ¿A quién te robó?
0: No, es que hay gente que
1: ¿te robó?
0: De pronto, no me robó, no, pero
1: No.
0: ¿Vives una con chica? ¿Alguien? Nah, ¿vives con alguien? Y de pronto, pues no te acoplas con ellos, pues ya el otro día me estabas contando tú de tu hermana, y es tu hermana. Ahora cuando no es nada tuyo. Gente,
1: difícil, bueno, ¿no?
0: Se lo cuento ahorita más adelante.
1: Yo sí quiero chisme.
0: Aquí
1: chisme.
0: Más adelante voy a estar con el patrón. También viene la festejancia del día. Hoy le tengo historia, la historia del lobo y la grulla.
1: El lobo y la grulla.
0: Sí.
1: ¡Aú!
0: Sí. Es como cuando uno le sirve a la gente mala y lo hace de corazón, a veces sale peor el caldo que las, más caro el caldo que las albóndigas, como dice luego.
1: Claro.
0: Se lo cuento más adelante aquí en Buenas Tardes con el Patrón. Esto y mucho más en el show número 2 de la radio. Oye, el Mondragón trae toda la historia del ¿cómo se llama? El vato este del vidente que vivieron el fin de semana también.
1: ¿Sí
0: viste la historia?
1: No.
0: Oh, está bien cañón ese rollo también aquí en Buenas Tardes con el Patrón.
3: ¡Diablos, señorita!
0: Más al rato. ¡Ahorita regresamos, plebada! Estás en el show número 2 de la radio. Buenas Tardes con el Patrón. No le cambie. 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
1: 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Y ahí vamos a sonar este par de nadie.
0: Exactamente. Aquí en el show número 2 de la radio. Ya regresamos.

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1: Oye, pero entonces, ¿sí nos vas a contar o no?
2: ¿De qué?
1: De lo del roomie.
2: Ah, sí, porque es pendiente, va con eso que sí. Le iba a contarte del roomie.
1: A ver, explícate.
2: Mira, la neta, ando bien sacado de onda, pleba. La neta, y lo voy a platicar aquí al aire. ¿Qué pasa cada cosa, güey, la neta?
1: Ay, plebe.
2: Tú sabes que acá en Estados Unidos está muy cañón vivir solo.
1: Sí.
2: O sea, y me refiero a la forma de vivir solo es de que con la renta, con los pagos de los biles y todo. No, carísimo. Y más si vives donde sea que nos está escuchando, usted no sé cómo andan las rentas, no sé cómo andan los biles. Uh-huh. Pero al menos acá en California. Está cañón vivir solo.
1: Cariñosito.
2: Sale, tienes que tener un muy buen sueldo o tienes que estar todo el perro día trabajando como uno. Uh-huh. Para que te medio salga, güey. Para que te medio salga y salir al mes de todos tus gastos, que de la renta, las aseguranzas y todo ese rollo. Y lo que hace mucho uno acá, y seguramente usted que me está sintonizando, vive en una casa con varias personas o tiene algún roomie.
1: Sí.
2: O le renta un cuarto a alguien. Incluso hay personas, güey, que hasta rentan la sala, güey.
1: Sí, sí, sí.
2: Rentan hasta la sala. Aquí se rentan hasta las salas y sin derecho al baño o a la cocina. Pues ahí te va. Uh-huh. Yo le renté a una persona. Uh-huh. ¿Ok? Y todo bien. Uh-huh. O sea, su cuarto, yo en el mío, él en el suyo.
1: Pero.
2: Casi no nos veíamos, güey, porque pues yo en mi jale todo el día, él también trabajando.
1: Sí, es algo. Pero, muy.

0: pero, común, ¿eh?
1: Sí, pero lo que empecé yo a notar con este vato, güey, no voy a decir el nombre para no quemarlo, neta, pero
0: okay,
1: lo que empecé a notar, güey, es que él empezó a acumular cosas.
0: ¿En qué sentido?
1: O sea, cosas que no ocupaba, güey, como cajas. Empezó a tener cosas así como... A mí se me empezó a hacer raro porque yo nunca me metí a su cuarto, güey. Jamás, güey. O sea, yo su cuarto, su privacidad, porque también tenemos dos baños y cada quien su baño. Mm. Pero un día, no hace mucho, hace como un par de semanas, entré al baño de él, güey, porque el baño mío estaban haciéndole algo ahí al baño, en la taza, y tuve que ir al baño de él. Y le dije, oye, güey, pues voy a usar tu baño porque pues el mío no está jalando ahorita. Y me metí, güey, y no, hombre, tenía un desmadre dentro del baño, güey. Tenía muchas cosas guardadas aquí acumuladas, así como ropa, güey. Tenía cajas, zapatos, cosas que ni al caso, güey. Pero todas metidas ahí en su baño.
0: Como bodega.
1: Sí, como si, ándale, como si fuera una bodega, güey. Tenía hasta cosas ya viejas que no servían para nada, la mayoría. Y pues tú sabes que yo soy una persona muy limpia, muy ordenada.
0: Sí, extremadamente.
1: De más. Y
0: que sabes dónde pones cada una de tus pertenencias, hasta los lentes.
1: Excepto los lentes, excepto los lentes, que ya lo volví a perder.
0: Oye, ¿los perdiste?
1: Sí, uno los encuentra, bueno, no sé dónde los dejé. La cosa es que pues yo le dije, ¿sabes qué, güey? Pues
0: sí.
1: Sorry, pero limpia tu baño. Y aquel güey se enojó, güey.
0: No inventes.
1: Sí, le dije, ¿sabes qué? Y se enojó. Y se enojó ahí. Ya ni me habló ni nada, vivíamos juntos. Y después dije, y luego como que me entró así como que el... Como que la, ¿cómo se llama? Como que la, ¿cómo se dice? Así como que me entró la duda de decir, bueno, si así tiene el baño, ¿cómo entra a su cuarto? Uh-huh. Pues que me asomo al cuarto, a lo mejor no sé si esté bien.
0: Ok.
1: No me metí, nomás me asomé, no, hombre, tenía un desmán en el cuarto, güey.
0: No inventes.
1: Y luego la alfombra toda manchada, la neta es bien, no.
0: Te dio ¿sabes cosita.
1: Qué? Dígame, que dije, ¿sabes qué, compa? Le dije, si quieres vivir aquí conmigo, limpia todo, güey, y deja de andar acumulando cosas. Y se agüitó aquel vato, güey. Se agüitó, pero no hizo nada tampoco, güey. Y yo tomé la decisión ayer de decir, ¿sabes qué, güey? Pues tienes de aquí al fin de semana para abrirte. No, pero que ya te pagué todo el mes de renta. No hay pedo, te lo regreso. Le voy a regresar el dinero del mes de renta completo, pero pues ya.
0: Ouch.
1: O sea, no sé si esté bien, esté mal. ¿Tú qué opinas de eso que hice? La neta.
0: ¿Quieres mi opinión?
1: Jálate, échale.
0: Híjole.
1: A vos no estoy bien. O sea, la gente que está sintonizando también, a ver, mande su WhatsAppazo.
0: 818-854-4057. Híjole, yo creo que estás en tu derecho de decirle que se fuera, pero siento que una semana es muy poco tiempo.
1: ¿Una semana?
0: Igual debiste haberle dicho al final del mes. Digamos.
1: No, pero es que ya estuvo, güey. O sea, yo le dije, limpia, hace como dos, tres semanas, le dije, ¿sabes qué? Pues ordena tus cosas, pero no, tampoco me hizo caso, güey. Mm. Pero a lo mejor sí me estoy pasando de lanza, ¿no?
0: Ok, tienes todo tu derecho en decirle, ¿sabes qué? Necesito que desocupes el cuarto, pero una semana, plebe, de aquí al fin de semana.
1: Muy poco,
0: güey. Es muy poco tiempo, creo yo.
1: Bueno, pues ahí creo está. Yo. Gente acumuladora y gente, pues uno hace el paro también, pues.
0: Bueno, ¿no? Eso sí.
1: Uno hace el paro acá y pues también la gente pues no coopera. O sea, y ahorita regresamos, voy a seguir hablando de este asunto. Que...
0: Pero si ya hablaste con él, no, pues ya debió de haber hecho algo, pero si no hizo nada también vamos.
1: Y a ver qué dice la plebada ahorita regresando, ¿te parece?
0: WhatsApp. 818-854-4057, 818-854-4057.
1: Ahí mándenos su WhatsAppazo, plebada, y a ver qué opina la plebada aquí. Buenas tardes con el patrón. Yo te la voy a decir los puntos claros para la gente que acumula objetos, gente acumuladora. Aquí buenas tardes con el patrón, no le cambien.

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1: Así que digas tú que qué triste, pues no tanto, ¿no? Pero sí, es un cosa que a las personas que acumulan cosas, pues la neta, pues no les va muy bien tampoco con esas situaciones, y más cuando viven con otra persona. Porque ahí le van unos puntos que sacamos aquí de la gente que acumula cosas. ¿Tú conoces gente acumuladora, Stephanie?
2: La verdad no me ha tocado.
1: La gente así que guarda cosas por guardar, cajas, papeles.
2: Son los documentales que pasan en la televisión, sí, de esos acumuladores extremos, que no inventes.
1: Ese güey está bien extremo, ¿verdad?
2: Tienen la lata de atún de 1880.
1: Sí, la neta, sí se pasan de lanza. Aunque ellos sí pueden tener todos los tazos del mundo, desde los primeros.
2: Ellos sí los
1: pero
2: tienen.
1: Es, a lo que yo sé y a lo poco que leí, son trastornos mentales, ¿no? Son trastornos de la mente de esta gente que acumula cosas por acumular. Por ejemplo, a ellos les cuesta mucho deshacerse de cosas, incluso cuando ya no las necesitan. Pueden sentir un fuerte apego emocional a objetos que por los recuerdos que representan. Tal vez para ellos un plato, una cuchara, una taza o cualquier objeto, que para nosotros puede ser un objeto nada que veriento.
2: ¡Auch!
1: Ellos guardan mucho, pero mucho amor emocional, mucho apego emocional a ese tipo de cosas.
2: Estoy cayendo en cuenta que en algunas ocasiones yo guardo ciertas cositas porque son recuerdos, ¿no? Ajá. Y dices, ¿por qué significó este momento? Y vas guardando cosas que podrían ser considerados basuras para
1: ¿tú
2: otros.
1: ¿Tú qué tienes? Por ejemplo, algo que digas tú, esto, Mari, yo no sé por qué la tengo aquí.
2: Mira, te voy a dar un ejemplo.
1: Ok,
2: dale. ¿Y cómo es que caí en cuenta de ello? Si yo me compraba un celular, yo guardaba la cajita del celular.
1: Ah.
2: Y tenía todas las cajitas de todos los celulares que había tenido. Estoy diciendo tenía. Porque en algún momento aprendí que pues era basura, ¿no?
1: Basura, güey.
2: Pues qué recuerdo, pues el teléfono ya ni lo tengo. Y pues lo tienes que tirar.
1: Correcto.
2: O, por ejemplo, tenía muchos papelitos allá en el pueblo, en una caja que pues tengo donde guardé mis cosas antes de venirme. Y la última vez me dijo mi mamá, necesito mover acá, checa lo que te sirve de las cajas. Y empecé a esculcar las cajas y dije, ¿para qué guardé esto? Según yo era importante para mí, pero a este punto no recuerdo por qué lo guardé. Y es cuando me doy cuenta que no era tan simbólico como yo pensaba.
1: Y te puedo apostar que la mayoría que nos están escuchando ahorita, todos tenemos algo por ahí en casa, güey, que ya ni para qué tenemos un apego a un objeto, a algo, una cosa. Hay gente que tiene mucho apego, por ejemplo, con los carros, con algún sillón, con alguna cama. O algo por el estilo, o sea, todos tenemos
2: algo por el estilo.
1: Pero ya cuando empiezas a acumular y acumular, es cuando ahí viene el problema. La acumulación puede afectar la convivencia, especialmente con la familia o con las parejas. Es decir, por ejemplo, a mí, como a mi compa, pues sí afectó, porque este güey acumulaba un montón de cosas y pues fue que ayer tuve una discusión con él.
2: No inventes.
1: O sea, por esa situación, porque a lo mejor sí puedes tener alguna cosilla por ahí, pero ya tanta cosa sobre otra y sobre otra. Ese es el problema. Número 4, el desorden puede generar conflictos y estrés dentro del hogar, que fue lo que pasó conmigo. O sea, me empezó a causar estrés. Aparte que trato de ser lo más limpio que puedo, me meto al baño este güey y no, hombre, parecía bodega, güey. Yo no sé cómo se bañaba, por ejemplo, porque te lo juro que había cajas a un lado ahí de la
2: yo creo
1: regadera.
2: Que se metía a tu baño y se bañaba en tu baño mientras estabas eso, aquí.
1: No, me vas. Vas a que lo.
2: Estaba esperando que te vinieras al trabajo para usar tu baño.
1: No, nomás no me digas ahorita porque voy a decir que mañana se vaya. ¿Va? Es importante, ahí va el asunto, que es importante evitar juzgarlos y buscar apoyo profesional cuando la acumulación afecta seriamente la vida cotidiana. Ocupan ayuda. Esas personas ocupan ayuda, la
2: hay
1: gente
2: que
1: es acumuladora. Tienes que aprender
2: cosas.
1: A desprenderse de los objetos y también de las personas. También.
3: ¡Malo!
1: Hay mucha gente que tiene mucho apego emocional a ciertas personas, pero también tiene que aprender a dejarlas ir. Pero con los objetos es un poco más complicado.
2: Hey.
1: Así las cosas. Yo nomás quería contarles y gracias
2: desahogarse.
1: A la gente que participa con nosotros aquí en Buenas Tardes con el Patrón sobre este asunto de la gente que acumula cosas.
2: Uy.
1: Buenas tardes con el patrón. Ya regresamos.

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1: La administración Trump está ampliando de manera significativa el alcance de sus operaciones migratorias. Los números comienzan a revelar una realidad que contrasta con el discurso con el que se justificó esta ofensiva. Detener y deportar a los peores de los peores. Criminales peligrosos que representan una amenaza a la seguridad pública. Pero los datos más recientes nos están mostrando algo muy diferente. Aproximadamente el 55% de los arrestados no tiene antecedentes penales, ni una sola historia criminal. Otro 24% enfrentaba cargos, pero no había sido condenado. Es decir, la mayoría de las personas detenidas no son criminales condenados. Y quienes tenían antecedentes por delitos violentos representaban una proporción mínima al 4%. Los números demuestran que perseguir criminales ya no es la única prioridad para la administración Trump. Simplemente no hay suficientes peores de los peores para alcanzar las cifras que se están exigiendo. Y con esa razón se fueron contra personas que cruzaron ilegalmente hace años, décadas. Personas que excedieron el tiempo de sus visas, solicitantes de asilo, personas con estatus temporal, trabajadores sin antecedentes penales, incluso personas con familias estadounidenses, esposos o esposas de ciudadanos y años viviendo dentro de las comunidades. Todo está diseñado para aumentar el volumen. Las deportaciones ya no están dirigidas contra los peores de los peores. Todo indica que se ha convertido en una estrategia para enforzar la deportación masiva.
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2: Plebada, día de la festejancia, bueno, día de algo, nada que veriento seguramente hoy en la festejancia del día de hoy. Por ejemplo, bueno, esto es una muy... Día de...
3: ¿Qué fue eso?
2: Día del martes de telefónico.
3: Martes telefónico, ok.
2: Día de los telefónicos, el día martes, bueno. Día nacional de agradecimiento a los paseadores de perros. ¡Ah, mucha gente! Una vez me están ofreciendo un jale de paseador de perro, güey. Hay
3: perro.
2: Gente que se dedica bien perro a pasear perros, bien perro, bien perrón.
3: Bien perrones.
2: Sí, hay gente que se dedica
3: sí,
2: a eso.
3: Sí, sí, sí, se dedican a pasear perros. A veces por la calle sí veo a personas que van con 3 perritos, 4 a veces. Y yo
2: sí, decía, les pagan una feria.
3: Tiene sus mascotas, ¿no? Allá por la casa hay un vato que en las tardes cuando llego, pues siempre lo veo caminando, dando la vuelta con perros.
2: Ajá.
3: Y de pronto empecé a notar que eran diferentes.
2: Y entonces, tanto perralal tiene la mía.
3: ¡Hala! Pero creo que es un cuidador de perros, justamente.
2: Bueno.
3: Imagínate. Sí, es una gran chamba porque son vidas que hay que cuidar también. O sea, son animalitos que también merecen cuidado y atención. Entonces, pues, felicidades para todos los que se dedican a eso y que es una labor muy noble.
2: Sí, de cuidadores de perros que tienen que tener mucho, mucho carisma, ¿no? Con los perros.
3: Bastante.
2: Porque. Y tenerlos bien al tiro, ¿no? Porque imagínate sí, tener sí. Perros de varias razas ahí y andarlos paseando, pues. Pues no, y saludos a los que también pasearon al perro o a la perra de su ex.
3: ¡Ey, patrón!
2: Muy bien. Hoy es día nacional también, el día del perdón.
3: Ay, yo caray. Te perdono, patrón.
2: ¿De qué perro me vas a perdonar? Bueno, que no te he hecho nada.
3: No me has dado vacaciones.
2: El perdón es un problema. Hoy no, mano, tienes vergüenza. Tú deberías de pedir perdón a mí. No, hombre, te pasas de lanza.
3: Sí, es cierto.
2: El perdón es perdón. El proceso mediante el cual una persona ofendida decide cambiar la forma en que se siente respecto a lo que ha cometido una ofensa en su contra. ¿Qué es lo más, por lo que más tú has pedido perdón?
3: Híjole, por... No sé. Pues yo creo que más por mis errores aquí en el trabajo siempre te digo sorry, güey.
2: Ah, ¿neta?
1: ¿Qué?
2: Pero nunca por una infidelidad.
3: ¡Ah! Yo no, fíjate que no. Yo qué prefiero bueno, terminar antes bien. La relación antes de poner el cacho.
2: Esto,
3: ¿qué te metes
2: viejona?
3: Una camisa de 11 varas?
2: No, hombre, ¿para qué quieres? Y luego cuando más cuando te acusan y tú ni fuiste.
1: No sé nosotros.
2: No sé. Hay gente que ha pedido perdón por cosas que no hizo, por ejemplo. Yo pedí perdón por cosas que no he hecho, pues no hice.
3: Ah, sí, esa es una gran anécdota.
2: Yo pedí perdón un día porque no hice la tarea, por ejemplo. Por eso, pues.
3: ¿Era eso?
2: Sí, por cosas que no hice. ¡Pla! Hoy es día nacional también de los actores. ¿Eh? Una parte emblemática de la historia de la humanidad, narrando historias de amor y tragedias a través de todas las plataformas de vida, inspirando la imaginación de millones de personas. Aquí en la radio es el teatro de la mente. ¿A poco no?
3: Algo por decirlo.
2: Y por eso aquí somos buenos actores.
3: Unos actores.
2: ¿Tú crees que somos buenos actores?
3: Sí.
2: Ahorita me lo vas a comprobar más adelante. Aquí en Buenas Tardes con el Patrón. ¡Le va!
3: ¿Dónde nos
2: vimos? Sí, somos nosotros.
3: Sí, somos.
2: Seríamos bien. ¿Qué película, si fueras actriz, qué papel te gustaría?
3: A mí me gustaría jugar el papel de un agente secreto.
2: ¿Un agente secreto?
3: Sí.
2: Bueno, pues.
3: Por el estilo.
2: Ahorita vamos a convertirnos en agentes secretos más adelante. Aquí en Buenas Tardes con el Patrón. ¡No le cambie, plebada! ¡Hoy en los días nacionales! Sigue escuchando Buenas Tardes con el Patrón.
3: Algo por el estilo.
1: Así nomás quedó.
2: Ya regresamos, no le cambie, porque recuerda que si le cambia,
3: le pica el animal.
2: Ya regresamos. Buenas tardes con el Patrón. ¡Ánimo, chavalos! Martes que parece lunes, la neta. ¿Sí?

0: Compañera, día de los actores. Usted dijo ahorita hace rato que usted quería ser una actriz, una actora.
1: Ya sé tú.
0: Una actriz.
1: ¿Dónde escuché que estaban hablando así ellos bien serios y las personas al aire estaban diciendo una actora y la actora? Ya se nos pegó.
0: Oye, entonces qué, ¿nos convertimos en actores o qué?
1: En actores.
0: A ver, señores, producción, por favor. Música de espía, ¿verdad? Dijo que de espía teníamos que ser espías, ¿verdad?
1: ¡Tarara! Sí, de espías. Uy.
0: A ver. Vamos a convertirnos en actores en este momento aquí en Buenas Tardes con el Patrón. Agente, tú vas a ser la agente 1 y yo voy a ser la agente 2, ¿ok?
1: Va que va.
0: Y pues también narrador. Pues, es que no hay presupuesto para esta mendiga puesta en escena. Guanga.
2: Comenzamos la historia de la gente.

0: Buenas tardes con el patrón. Es un programa con una misión: conquistar el mundo. A base de chistes malos. Para detener una terrible amenaza. Lo bueno que los únicos que aceptaron el papel sin presupuesto fue Stephanie y el patrón.
1: ¿Estás seguro de que esta es la dirección?
2: ¿Tú eres el agente uno, ¿qué? Soy el agente uno, ¿de?
1: Yo soy el agente uno. ¿Estás seguro de que esta es la dirección?
3: Sí, completamente seguro, compañera.
1: ¿Y por qué estamos frente a una estación de radio?
3: Ah, porque aquí es donde se escondió el documento secreto.
1: ¿El documento que contiene el plan para conquistar al mundo?
3: Exactamente, compañera, para conquistar el mundo.
1: ¿Y tenemos armas?
3: No.
1: ¿Chalecos antibalas?
3: No, tampoco.
1: ¿Tecnología de espionaje?
3: Tampoco.
1: Entonces, ¿qué tenemos?
3: Para caminar aquí creo que nomás tenemos una perra linterna nada más.
1: Ay,
3: una perra, un foco. Un foco nomás, una linterna, compañera, nada más. Pásale por acá, compañera, mire que están.
1: Con cuidado,
3: no se vaya a caer.
0: Los agentes de pronto entraron sigilosamente al estudio de producción. Vieron que, en efecto, era un show de muy bajo presupuesto porque no tenía ni pa'l agua. Los agentes revisaron el escritorio, revisaron absolutamente todo. Abrieron los cajones, archivos y hasta una caja donde guardaban cables.
1: ¡Encontré algo!
3: ¿Qué es, compañera?
1: Un papel. Dice: chistes para conquistar el mundo.
3: A ver, ábrelo.
1: A ver, aquí dice: ¿qué hace una abeja en el gimnasio?
3: ¡Cielos! ¿Qué hace una abeja en el gimnasio? No lo sé, compañera, ¿qué hace?
1: ¡Zumba!
3: ¡Oh, cielos, recórcholis! Creo que no jamás me lo pude haber imaginado. ¡Oh, cielos!
1: Creo que encontramos algo peor que el terrorismo.
3: ¿Qué encontramos aquí?
0: Después de varios minutos y de reiniciar una computadora que tenía años, que los agentes finalmente encontraron el archivo secreto.
1: ¡Aquí está!
3: ¿Qué? ¿Qué, compañera? ¿Qué está?
1: Operación Conquista Mundial.
3: Sabía que era cierto, recórcholis.
1: Primer objetivo, conquistar la radio.
3: Tiene lógica, seguramente quieren conquistar la radio con estos malos chistes.
1: Sí, segundo objetivo, conquistar las redes sociales.
3: Tiene más seguidores un perro amarillo de mercado que ellos, compañero.
1: Mira, el tercer objetivo, hacer que todo el mundo escuche Buenas Tardes con el Patrón.
3: Eso sí que es maldad, gran... ¡Qué maldad!
1: Y aquí viene lo peor.
3: ¿Qué dice, compañera? ¿Qué dice?
1: Usar chistes tan malos que la gente seguirá escuchando solamente para saber cuál será el siguiente.
3: ¡Recórcholis, no!
1: ¿Qué?
3: Estos malditos son unos genios.
1: ¿Qué dices? ¡Corre!
0: De repente, la alarma se activó y los agentes tenían solamente unos segundos para escapar de ese lugar.
1: ¡Vamos! ¡Corre!
3: Creo que ya tenemos la evidencia y también, aparte de eso, también tengo hambre.
1: ¿Qué? ¡Eso no es lo importante!
0: Los agentes lograron escapar, pero sin antes llevarse la prueba definitiva.
1: ¡Tenemos todo!
3: ¿Los documentos?
1: ¡Sí!
3: ¿El plan secreto?
1: Sí, también.
3: ¿Los chistes malos?
1: También.
3: Entonces, ¡estamos perdidos!
2: Bueno, vamos a definir en una sola palabra la actuación pasada, compañera. ¿Lista?
1: Sí.
2: Ahí va, una, dos, tres, aquí dice el público.
4: ¡No sirve para nada!
2: ¡No sirve!
1: Venga, se me dio pena y disculpe, por hacerlos perder su tiempo.
2: Gracias, gracias por no cambiarle, gracias por aguantar.

0: ¡Ya llegó! ¡Ya está aquí! ¡Buenas tardes con el patrón! ¡Con ustedes!
1: ¡Ay!
0: ¡Ay! ¡El que lo ve todo! ¡El de los espectáculos!
1: ¡Algo por el estilo!
0: ¡El que tiene escoltas! ¡Ay! ¡El señor Luis Mondragón!
2: ¿Qué?
3: No tiene escoltas. ¡Él! ¡Era la bandera! ¡Era la escolta! ¡Era la bandera!
2: ¿Usted la tiene escolta?
0: ¡Y larga también!
2: Fíjese, yo estuve una sola vez en mi vida estuve en la escolta.
3: Sí, ¿sabes quién? ¿Sabes cuál era el Mondragón? Adivina, Stephanie Castellanos.
4: La bandera.
3: No, era el asta de la bandera. El asta. Ahí es que colgaba la bandera. La bandera estaba más largo que la esperanza de un pobre.
2: ¿Ustedes fueron abanderados alguna vez?
3: No,
4: y sí, pedí, en yo la secundaria.
3: No, yo no fui abanderado, pero yo era el que decía: paso redoblado. Ya. ¡Firme!
4: Yeah. Ah, comandante.
3: ¡Qué bola! ¿Cómo le es?
4: Comandante.
2: Pero próximamente, según lo van a abanderar ustedes, la bandera gay aquí en Long Beach, próximamente.
3: ¡Ah, caray! ¡Ah, caray! Sí, ¿por qué?
2: Supe.
3: ¿Por qué?
2: No, eso supe por ahí, que usted ahora va a ir de abanderar ahí.
3: ¿De usted, de su comunidad o qué?
2: Oiga, por cierto, hoy, hablando de cosas extrañas, le estoy hablando desde...
3: ¿Dónde anda?
2: Roswell. Desde Roswell, New America.
3: Ah, no, no,
2: Roswell, sí. New America.
3: Cálmese usted, Mondragón Trump, que él le quiere cambiar también el nombre para Nuevo México. Qué bárbaro. Oye, pero qué majada le pegó la gobernadora. Es brava la gobernadora ahí de Nuevo México, ¿va?
2: Fíjese, aquí la verdad toda la gente dice, no, a nosotros nos quitan nuestra cultura, ni mucho menos aquí se continuará llamando New Mexico, así es que vamos a seguir siendo New Mexicans.
3: ¡Qué obole! ¡New Mexicanos! Ahí está el señor Montalón de Roswell, Nuevo México. ¡Oiga! ¡Qué desafarrancho! Ya no tuvimos tiempo el día de ayer, porque nosotros ayer sí trabajamos, pero como había mucha información... Dejamos este asunto para el día de hoy, señor Mondragón, un vidente.
2: Música
3: que hasta salía
2: atención.
3: Hasta en hoy, muy amigo de la Galilea Montijo, pues que lo desviven al vato y fue su escolta personal, plebada.
2: Uf, mire, déjeme agarro aire, porque este tema está muy fuerte. Oiga, música de tensión, porque sí, Farhat Coronel, este señor que tenía, bueno, redes sociales para adultos, leía cartas del tarot, estaba en algunos programas de televisión, fue desvivido. Mucha gente dice, oiga, que después de haber tenido una pues muy acalorada discusión con alguno de sus escoltas, y supuesto y alegadamente Elías, uno de los escoltas, fue quien le quitara la vida. Y nosotros tenemos el video para el show del patrón, el único programa número 2 de la radio. ¡Estás al aire! ¡Que en paz descanse! ¡Bofón!
3: Ahí va.
5: Me levanté a las 4 de la mañana. Los levanté a esos dos güeyes. Los jalé. Escribe aquí tu pensamiento estoico. Una mujer como ella, que le mataron al hermano, le mataron al esposo, le mataron al primo. ¿Qué edad tienes, hija?
6: 28
5: años. Llega aquí en su moto a las 10 de la mañana.

0: Tío, si me tengo que quedar hasta las 2 de la mañana, yo me quedo. Y tiene dos hijas.
1: Placas.
0: Y él, que tiene una hija que la cuida ahorita, el novio de la esposa y la esposa, no tenga mentalidad diferente, está cabrón. Aquí no me interesa que si les duele el estómago, les duele la espalda, les duele la cabeza, me vale madre. Muérete, me vale.
1: A la bestia.
0: Pero muérete con dinero en la bolsa. Para que mínimo con ese dinero te entierren, cabrón. Y un reino de reglas. Porque hay días que se van a desvelar conmigo. Si yo quiero, es como escoltas, yo puedo estar periqueando, siendo tomando, haciendo lo que quiera, y me tienes que cuidar.
1: Traca.
0: Y si el jefe no duerme, usted no duerme. Esa es una escolta. Acá están las libretas, escuites, babosos.
1: Así era la maltratadona que le pagaba, le pegaba a los escoltas. Hijo es de que, la mañana. Mire, está bien.
2: Hay muchas. Sí, hay muchos comentarios divididos en redes sociales. Yo le voy a decir algo, que en primer lugar, por más que sea tu empleado, está bien que lo reprendas, pero tratarlo de esta manera, oiga, no. Nunca. No. Ahora, lo que yo pienso y creo es que el homicidio, pues sí, ya lo vimos que sucedió, ¿por quién? Pues no sabemos exactamente, pero esto yo siento que es algo que ya se venía planeando, oiga.
1: Corajito, nadie, crean corajito, sí, ¿eh?
2: Ya definitivamente eso se va acumulando y esto posiblemente fue que detonó y dijo, ¿sabes qué? Hasta aquí. Ahora, yo vi algunos videos donde salen dos de sus escoltas, uno que es al que maltrata supuestamente en el video, y la verdad parecen todo menos escoltas.
1: Ok, entonces usted que, o sea, ya vato ya está dividido por su escolta, y ahí están saliendo, pero cada vez salen más videos de las maltratadas que le pegaba este vato a sus empleados, ¿eh?
2: Oiga, ya en el año 2022, él ya había sido víctima de un atentado mientras viajaba en su camioneta. O sea, no era la primera vez que le pasaba una situación aquí. Este muchacho, Farad, se dedicaba mucho a andar con gente, pues no muy buena, que digamos. Entonces, bien dice el dicho, el que con lobos anda, aullar se enseña. Pero sí, oiga, hay que tener un poquito más de cordura al momento de hablar a sus empleados. Usted nos maltrata, Stephanie, y a mí muy feo.
1: Sí, pero ustedes sí pero se lo merecen, la verdad. Ustedes se lo merecen. La nena.
3: Oye, aquí estamos al revés. Aquí estamos al revés. Ustedes maltratan al patrón. Estamos al revés. Aquí estamos al revés. Mejor, díganos. ¿Qué tenemos?
1: ¿Qué tenemos?
3: ¡No!
2: Más adelante le cuento a quién abuchearon. ¡Bú, bú! Además, también le voy a estar platicando quién dice cosas de Farad Coronel con una máscara puesta. ¡Ay!

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3: A ver, estamos de regreso con el señor Mondragón. Oiga, señor Mondragón, a ver, ¿por qué quitaron la música de suspenso? Está la cosa muy suspensiosa el día de hoy aquí. Buenas tardes. Ahí está, mira, ahí está, ya la pusieron. Plebada que nos está sintonizando, si usted no alcanzó a escuchar lo que hablamos en el segmento pasado, puede irse al podcast que está disponible en todas las plataformas digitales. ¿Cómo se llama el podcast, Stephanie Castellanos?
4: Buenas tardes con Mondragón. Que diga, buenas qué tardes perra, con el
3: Mondragón. ¡Qué Mondragón! ¡Oiga! ¿Qué pasó con el Emily? ¿Qué dijo el Emily o qué, el Emiliano Aguilar?
5: Tito, es tu momento, Tito.
6: Es momento de pregúntale a Emily.
5: Oiga, el segmento que todo el mundo espera. Mira, Emiliano Aguilar, oiga, se subió también al tema de Farhat Coronel. Ya vio que estábamos hablando de él el segmento pasado. Hey. Y bueno, pues dio su opinión. ¿Sí? Y escuche qué fue lo que dijo. Preséntelo, por favor.
6: ¡Adelante, bofón!
7: ¿Qué onda? ¿Cómo andan? Voy a hablar de esta manera porque luego al rato me demandan. Así que no pueden saber quién soy. Aunque sea mi cuenta. Pero voy a hablar del...
3: Es que trae un video y trae tapada, trae un pasamontañas, pues supuestamente que no sabemos quién es, ¿verdad?
7: Caso de esta persona, parado, no sé cómo... Pero la acaban de matar, sus escoltas.
3: Uy, no, man.
7: ¿Por cómo los trataba? Déjame decirles algo. Los escoltas son las personas más importantes que pueden estar en la vida de una persona, un influencer, un artista, actor, lo que sea. Esas personas literalmente están dando la vida para que tú estés bien.
3: ¿Sí?
7: O sea, ellos están dando la vida, tienen hijos, tienen familias, tienen todo, y no están con ellos para que tú estés bien, para que los trates de esa manera. Perro, yo desde cuando ya te hubiera metido un... Chilerazo, la neta, carnal.
3: Oye, este arroz de todos los moles, ¿no? Para todo opina. Todo quiere opinar, todo quiere saber, no, hombre, está pesado el de
5: El
3: Liliano
5: espíritu
3: Aguilar.
5: De Carmelita Salinas se le metió a él. Oiga, sí, pero le voy a decir algo.
3: ¿Qué?
5: Le voy a decir que tiene mucha razón. En la parte del alfilerazo, no. Pero en la parte de que un escolta, oiga, literal, se le paga para dar la vida por ti.
3: Uh-huh.
5: Es verdad. Pero también hay de escoltas a escoltas. O sea, ¿quién vas a tener en tu vida? ¿Quién vas a ver de todo? Va a entrar a tu casa, va a conocer tus hijos, tu esposa, tu familia. O sea, hay agencias que se dedican a eso. Si tú correcto. Agarras cualquier chango de la calle para que sea tu escolta, eso va a pasar.
3: Sí, correcto. Yo por eso ya estoy a punto de correrle a usted porque ya no confío en usted. Pero bueno,
5: confío todo con usted. Oiga, pero antes de irnos, ya vio lo que pasó con Yalitza.
3: Espérenme tantito. Yo nomás le voy a decir una cosa para la gente que no
5: a
3: sepa.
5: Ver.
3: Sí. Si el señor Mondragón habla y dice lo que sabe de mí, acaba con mi carrera más de lo que ya está acabada. Nomás así la voy a dejar.
5: Ay, le voy a decir algo. Nomás para que quede bien claro lo leal, y no es porque yo lo diga, lo leal que yo soy con las personas. Realmente yo sé cosas de gente no famosa y artistas muy famosos, oiga, de gente famosa que realmente se podría acabar la carrera, y no nomás la carrera. Yo podría incluso hasta dividir familias.
3: ¡Ah,
5: y jamás lo voy a hacer, oiga.
3: ¡Ay, qué fuerte!
5: Nunca lo voy a hacer. Nunca lo voy a hacer. Porque yo pienso que eso no es de compas, no es de amigos, no es de gente.
3: Exactamente. Así que, señor Mondragón, gracias por tener tan buen corazón. Repunan todo su corazón, pero bueno. Qué diferente.
5: Pero bueno.
3: Gracias. Adelante.
5: Pero de quien sí voy a hablar, oiga, porque eso sí, yo, a mí ya no me compete, es de Yaritza y su esencia, que se presentaron con Lentejas. Ya ves que estuvo un partido de fútbol muy perrón.
3: Sí, la final de la League Cup.
5: De la League Cup. Ellos estuvieron en el halftime show, al estilo Bad Bunny, muy perro, oiga. Pues la gente los recibió con abucheos. No los perdonan después de 3 años, oiga. Yo quiero escuchar, porque usted fue uno de los que rogó por pedirle una entrevista. Se la dieron una entrevista y después de eso usted habló maravillas de ellos, cuando antes habló pestes.
3: Mal, no, yo nunca he hablado mal, ni bien ni mal, hombre, tampoco.
5: Sí, cómo no.
3: No,
5: sí.
3: A mí no me enredo. A mí no me enredo.
5: Con el audio que tenemos,

0: qué abusiva la gente, la neta. Nomás porque no le gusta el chicken. Puro chicken de Washington. Nomás por eso.
1: No, ya.
2: Porque no le gusta el chicken, porque le hizo el feo a la coca en bolsita, porque dijo que se venden colchones y fierro viejo que vendan. No les gustaba el ruido de la Ciudad de México y de los ranchos. Nomás por eso, oiga.
0: Neta, qué abusivo es la gente, ¿no? También ya hambre.
2: Usted
0: ya.
2: Es como... Ya, usted no es como ellos, ¿verdad?
0: No, es que yo no soy recoroso, pues era por eso. Yo
2: no, a mí me hace usted algo... también dijo que a usted no le gusta la comida de México, que le gusta más la que hacen aquí en el barrio chino donde vive la Estefanía.
0: Usted porque es muy rencoroso y no olvida. Usted es más repugnante que una pisada de coche. Por eso, mamá.
2: La neta, sí.
0: Pero bueno, señor Mondragón, ya no hay tiempo para más. Le agradezco mucho el día de hoy por todos los... Todo lo que trajo estuvo fuerte el día de hoy. Empezamos bastante. Bien fuerte.
2: Wow. Muy fuerte, muy fuerte. Oiga, gracias, gracias.
0: Volviendo a lo de Farah, perdón. Antes de irnos rapidito. El veneno. Sí le echó ganas, dice. El día de hoy sí le echó ganas. Al vato, entonces, estaban pidiendo también una cooperación, ¿no? Que no ganaba mucho dinero. Estaban cumpliendo con un GoFundMe.
2: A ver, sí, mire, yo sí tengo que decir algo. Uno nunca sabe, oiga. Él realmente lo que tiene la familia. La semana pasada hablamos de que en esta carrera nunca hablamos, nunca decimos y vivimos muchos de apariencias. Uh-huh. Entonces, el hecho de que ese hombre, muchacho, lo que haya sido, haya estado en programas muy reconocidos, no quiere decir que tenía, presumía. Más no lo sabíamos. Ahora, la familia es la que está pidiendo dinero para poder enterrarlo.
0: ¡Hala! Esto que te ya... estoy diciendo, ¿no? Está
3: Ay,
0: cañón.
3: ¿Qué es eso? No,
0: está cañón. Ya nos vamos, gracias señor Mondragón, thank you so much. Vamos mañana.
2: Al contrario, búsqueme como el indomable TV. Estoy en Instagram, estoy en Facebook y tú te quedas aquí con los Yaritza y su esencia de la radio, con los que nadie quiere. En buenas tardes con el patrón.
4: Coqueto, nunca te han dicho que eres un tazo dorado. A ti te hablo por aquí.
2: Ya no ponga eso, oiga, nos van a clausurar, ¿eh?
0: Ya sé, está bueno el mitote también. Yeah,
2: sí.

0: Hola, ¿qué tal, amigo? Está escuchando el radio, se llama Buenas Tardes con el Patrón el Radio.
1: Bueno, así se llama el show.
0: Pero, ¿no se llama así el radio?
1: No, el radio no se llama así.
0: ¿Cómo se llama el radio?
1: Se llama la radio.
0: Pues sí, pues, está Dios, ¿cómo se llama? Me quedé así pensando.
1: Pues no sé, pues a Radio FM, a Radio AM. Ay. Pero usted está escuchando Buenas Tardes con el Patrón, don Chilo. ¿Qué nos va a contar?
0: Está tronando para acá, uy, qué feo tronido. ¿Qué pasó? Espérame,
1: ¿qué fue eso?
0: Pues es que ya está cambiando ya el ¿cómo se llama? Los climas.
1: Ya sé.
0: Ay, hubiese inventado un niño super niño que traen para allá, que niño para allá, que niño para acá, y pide una mamila al niño ya para que secarme el niño.
1: ¿Cómo que secarse el niño?
0: Secarme el niño, ya está muy, sabe cómo.
1: Ey.
0: ¿Qué estoy haciendo yo aquí en este programa?
1: No tengo ni idea, don Chilo.
0: No tengo que... tengo que contarles una historia, ¿va?
1: Sí, tiene que contarnos una historia porque... Pero tiene que ser de veras, ¿eh? No va a salir con una mentira. No va a salir con una mentira.
0: ¿Cuándo yo he mentido nunca?
2: Antes.
0: Te lo juro por José Torres que jamás he mentido yo. Jamás. Jamás.
1: No.
0: Bueno, ¿qué iba a decir? Ya me acordé.
1: A ver.
0: Ya les conté cuando descubrió Chito Fuentes.
1: ¿Chito Fuentes?
0: Sí, Chito Fuentes, que allá esposa de la Marta. Uh-huh. La Marta de Chito.
1: Ok.
0: ¿Cómo la engañaba la Marta de Chito? ¿Cómo la engañaba con una vaca?
1: ¿Con una vaca?
0: Sí, con una vaca.
1: ¿Estaba loco? ¿Por qué o cómo? A ver, cuéntenos.
0: Es que era el rancho, queridos amigos.
1: Ajá.
0: El baño no es como eso acá en la ciudad. ¿Ponta el baño en la ciudad?
1: Pues en la casa.
0: ¿Pero qué? ¿Dentro de la casa?
1: Sí, dentro de la casa.
0: Ok, allá en el rancho, en aquellos años, aquellos tiempos, el baño era de letrina, era de un pozo que tú hacías. Uh-huh. Y pues ahí le tapabas como podías y hacías el baño allá al fondo.
1: Sí, es cierto, ya me acordé.
0: La taza era como de un... Así, lo hacías un cuadro nomás y te sentabas.
1: Un hoyo en la tierra,
0: sí, ahí como podías.
1: Sí, cierto, don Chilo.
0: Y metías cuatro paredes y el techo ahí como podías, con lámina o con algo ahí,
1: ¿no?
0: con cartón, con lo que tú pudieras.
1: Sí, cierto.
0: Pues, la Marta de Chito... Pues iba al baño ya para allá, para atrás, pero el baño estaba allá hasta atrás, para la esquina, lo más alejado de tu casa.
1: Uh-huh.
0: Y un día Chito pasó por enfrente del baño y se escuchaba bien raro. Se escuchaba, ¿ah, sí? Ay, se escuchaba, ay, ay, ay, ay.
1: Pobre Marta.
0: Ay.
1: Sus necesidades.
0: Pues, le dijo Chito, le dijo, oye, mujer, ¿qué estás haciendo? Y dijo, ay, viejo, hijo, ay, ay, ay, se espantó, pues, la Marta.
1: Sí.
0: Y dijo, ay, es que, ¿qué estás haciendo? ¿Ves ese hoyo que está ahí en la pared, ahí en el baño? Le dijo la Marta.
1: Uh-huh.
0: Y le dijo, sí, le dijo Chito, sí. Pues, mira, ya ves que aquí atrás vive don Pepe y tiene vacas. Y como tú no has comprado papel del baño porque eres muy codo,
2: ¿qué?
0: Yo le chifro una vaca, ¿no?
1: Uh-huh.
0: Y ya llega la vaca y me pongo ahí en el hoyo y la vaca mete la lengua y me limpia. ¡Ey! Todo por codo. ¿Y qué crees que pasó?
1: ¿Qué pasó?
0: Pues al día siguiente estaba Chito en el baño. Uh-huh. ¡Ay, joder! Y ya terminó del baño.
1: Sí.
0: Y dijo, ¡ay, joder! No he comprado papel.
1: Uh-huh.
0: Y se acordó lo que le había hecho su mujer un día antes.
1: Uh-huh. No es cierto.
0: Y hizo lo mismo. Pues ahí se acomodó y puso un héroe y chifló. ¡Ay! Dijo.
1: Ajá.
0: Para que llegara la vaca y pues hiciera su jale, ¿no?
2: ¿Qué?
1: No.
0: Pero en eso, pues, ¿qué le va a hacer vaca? Ay, era el vecino, pues, ahí que se estaba cenando a la mujer.
3: ¿Qué?
0: Sí. Sí. Y en eso que...
3: ¡Diablos, señorita!
0: Chito puso ahí en el hoyo, se puso. Y llega y ya, ¿qué de la soñito? Ay,
2: ¿Qué dices?
0: Y nomás hizo Chito. ¡Ay, Chito! Espérate, vaca, era la lengua, no era el cuerno, hijo.
1: ¡Ay, no!
0: ¡Ay, fuera el vecino que se estaba... ¡Ay, joder!